0: 7 de la noche con 3 minutos.
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1: Fabio Andrés y Juan Felipe Zeta. Salúdenme a

0: 8 de la noche, con un minuto.
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0: Oye, y esta no se la esperaban los nuevos reyes. Dímelo, King.
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Claro que sí, siendo las 8:57 de la noche, a esta hora escuchando Marina Stereo, oye, la 102.5, la radio de mi gente, la radio de mis magangueleños. Oiga, quiero enviarle un saludo muy especial allá en Placto Magdalena, ahí en Zambrano, ahí debajito del puente, a mi querido amigo, qué amigo, a mi hermano, el viejo Dago, allá en su finca, ahí debajito de Plato, ahí en el puente, que comunica Zambrano con Plato Bolívar, que está escuchando a esta hora de la noche. Un saludito muy especial, viejo Dago. 8:58 desde aquí de Mangangué. Te mando un fuerte abrazo. Que Dios te bendiga. Seguimos con más programación a esta hora de la noche, con más de este crossover.

0: 9 de la noche en punto.
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0: 240.
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0: 10 de la noche, con 3 minutos.
1: Hola, queridos señores de la Almada Nacional. Me llamo Juanito y tengo 5 años. Hoy les escribo esta cartica porque mi mamá me dijo que ustedes trabajan todos los días para proteger mi Colombia. Gracias por protegernos del peligro. Gracias por estar en los barcos, en los ríos y en la tierra. Gracias por no dejar que los malos nos hagan daño. Algunas veces veo en la televisión que ustedes están con uniforme y casco. Yo digo que ustedes son muy valientes y yo creo que ustedes son mis superhéroes. Pero mi papá me explicó que ustedes son personas de verdad, que con su trabajo hacen que los niños podamos jugar tranquilos, y al colegio aprender y dormir sin miedo. Yo quiero decirles que yo estoy muy orgullosa de ustedes.

0: no quiero ser de la Armada Nacional, porque son personas buenas y amorosas, y ayudan a los demás. Les mando un abrazo gigante. Que Diosito los cuide todos los días y que los protejan todo lo que hacen. Con cariño, Juan Diego.
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0: 11 de la noche y 4 minutos.
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0: 12 de la madrugada, con 3 minutos.
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0: Una de la madrugada, con un minuto.
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0: 2 de la madrugada en punto.
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0: de la madrugada en punto.
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1: Lo siento mucho, Ana, pero así no.

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0: 4 de la madrugada, con 3 minutos.
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0: 5 de la mañana, con un minuto.
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0: las 6 en punto.
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1: Esta es la hora. Las 7 y 2 minutos.
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1: Esta es la hora.
2: Las 7 y 31 minutos.
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3: Siete de la mañana treinta y cinco minutos. Muy buenos días, un saludo especial para todos los oyentes que se conectan a esta hora de la mañana, que nos acompañan a esta hora a lo largo y ancho de nuestro territorio nacional a través de la red de emisoras de la Armada de Colombia. Quiero darles un saludo muy especial para toda nuestra mesa de trabajo que está aquí en Marina Estéreo Turbo y emitiendo esta edición del Magazine Institucional de Marina al Día desde la emisora Marina Estéreo Turbo. Y para eso me acompañan en la mesa de trabajo el señor Cabo Primero de Infantería Marina, Infante Parra Carlos. Infante, muy buenos días, bienvenido a este Magazine Institucional Marina al Día.
4: Nuestros oyentes de las diferentes regiones del país. Como usted lo dice, mi primero, dándole gracias al Dios de la vida, al Dios Todopoderoso, iniciamos esa emisión más del Magazine Informativo Marina al Día.
3: Sí, señores, también nos acompaña en la mesa de trabajo el Infante Marina Profesional Gutiérrez Bedoya Luis. Luis, muy buenos días.
5: Muy buenos días, mi primero. En primer lugar, quiero darles infinitas gracias a Dios por el regalo de un nuevo día. También extiendo un agradecimiento muy especial a toda la red de emisoras de la Armada de Colombia por hacer posible esta conexión y a cada uno de nuestros fieles oyentes que nos sintoniza desde muy temprano, saludándonos con el mejor de los gustos desde Turbo, Antioquia.
3: Sí, señores, desde Turbo, Antioquia, desde el Golfo del Urabá antioqueño. Así que un saludo también para nuestros compañeros de las mesas de trabajo de Marina Estéreo Corozal y Marina Estéreo Puerto Leguízamo que se conectan a esa hora de la mañana. Corozal, muy buenos días.
6: Muy buenos días, familia Marina Estéreo Turbo. Cordialísimo saludo también para nuestros oyentes que a esta hora de la mañana nos acompañan en el Magazine Marina al Día de la Red de Emisoras de la Armada de Colombia. Muchas gracias por la invitación a ser parte de esa gran mesa de trabajo. Soy Luis Fermontor, Infante de Marina Profesional, y estaré brindando información destacada desde Marina Estéreo Corozal.
3: Luífer, buenos días, bienvenido a esta emisión del Magazine Institucional Marina al Día. Saludo en Puerto Leguízamo a nuestra queridísima Amy Buritica. Amy, buenos días.
7: Hola, mi primero, buenos días para usted, para todos los que nos acompañan en la mesa de trabajo y para todos los oyentes que a esta hora están sintonizados a través del Magazine Institucional Marina al Día desde el Jardín Exótico del Universo. Suboficial segundo Amy Buritica, estaremos con ustedes acompañándolos en este Magazine Institucional.
3: Sí, señores, desde el Jardín Exótico del Universo. De igual manera, extendemos un saludo fraterno a todos los directores, locutores, técnicos y equipos de trabajo que hacen parte de las 17 emisoras de la Armada de Colombia, quienes día a día llevan nuestra señal, nuestra información y nuestro mensaje institucional a las diferentes regiones del país. Y por supuesto, un saludo muy especial para todos ustedes, nuestros oyentes, quienes desde las ciudades, municipios, corregimientos, zonas rurales, costas, ríos e islas de Colombia se conectan con nosotros para acompañarnos en una nueva emisión de nuestro Magazine Institucional Marina al Día. Soy el sargento primero de Infantería Marina, Luis Ángel Molina Mendoza. Soy el director de la emisora Marina Estéreo Turbo, la radio de la gente, y durante esta emisión estaremos compartiendo información de actualidad nacional, indicadores económicos, noticias de interés, información institucional de la Armada de Colombia, hechos de nuestra región, y por supuesto, nuestro tradicional tema del día para interactuar con todos ustedes. Así que los invitamos a quedarse con nosotros, porque durante los próximos 90 minutos tendremos información, actualidad y compañía a través de la radio institucional de la Armada de Colombia. Muy buenos días, bienvenidos a este su Magazine Institucional Marina al Día. Bueno, Bueno, en Colombia ya son las 7 de la mañana, 39 minutos. Queremos dar inicio, Luis, a este día con una reflexión espiritual, como debemos arrancar, encomendándonos a nuestro Padre Celestial, Dios bendito que está en el cielo.
5: Así es, mi primero. A esta hora le damos la cordial bienvenida al presbítero José Wilmar Medina Gómez, capellán del Cantón de Turbo, que nos trae una reflexión en la mañana, un mensaje lleno de fe, paz, esperanza para iniciar nuestra jornada de la mano de Dios. Padre, los micrófonos de la red de emisoras de la Armada de Colombia están a su disposición. Bienvenido. Buenos días, Padre.
8: Muy buenos días a usted, Luis. Un saludo también a mi primero, un saludo al infante, al cabo Andrés Infante, y obviamente a todos nuestros oyentes que a lo largo y ancho de nuestra gloriosa Colombia se sienten conectados por medio de esta emisora que nos congrega en esta mañana, que es Marina Estéreo, y en este magazine. Precisamente hoy nos dice en este martes del 25º tiempo ordinario, nos presenta el Salmo 118, que se aparece en la lectura lo siguiente: dichoso el hombre que con vida intachable camina en la ley del Señor. Instrúyeme, Señor, en tus caminos y meditaré tus maravillas. Podríamos decir de que dichosos no solamente somos nosotros los que llegamos y vivimos la rectitud, el camino del bien, sino también aquellos que todos los días nos levantamos desde muy temprano y podríamos llamarnos dichosos. Dichosos porque con nuestro trabajo llegamos y construimos el presente y vamos abonando lo que es las sendas para el futuro. Dichosos nuestros ojos que todos los días contemplan la luz de este amanecer y el milagro de nuestra vida. Dichosos nuestros pasos que todos los días llegan y van regando y pasando, dejando huellas por donde pasan. Dichosos nuestros corazones también que todos los días se levantan agradecidos para vivir ese gran misterio del amor de Dios. Qué bendición tan grande llegar y encontrarnos en esta mañana y sentirnos dichosos. Dichosos porque estamos haciendo en el nombre del Señor las cosas que más nos competen, porque estamos cumpliendo con nuestro compromiso humano y ante todo porque estamos dejando huella de eternidad en esta tierra. Dichosos también aquellos que todos los días, en esos distintos lugares por donde nos movemos, llegamos y brindamos seguridad a nuestros seres queridos y ante todo construimos patria. A ti, Señor, sea continuamente la gloria, el honor y la bendición. Derrama, Señor, tu bendición sobre cada uno de los oyentes de Marina Estéreo y acompáñanos siempre con tu gracia, con tu amor y con tu misericordia. Que nunca falte en nosotros, Señor, las luces de tu gracia y que ante todo, en medio de las dificultades, seamos capaces de descubrirnos dichosos al llegar y querer poner nuestra vida al servicio de los demás. En el nombre del Padre, y del Hijo, y del Espíritu Santo. Amén.

0: gracias. Agradecemos al Padre por esta reflexión del día que nos da a todos a través de los micrófonos institucionales de toda la red de emisoras de la Armada de Colombia para iniciar este día como debe ser, encomendándonos a Dios y recibiendo su bendición. Padre, muchas gracias por estar aquí con nosotros, Señor, y darnos este mensaje importante. Muy amable usted.
1: Es para mí también un honor estar en este equipo de trabajo y obviamente desde aquí, desde este Golfo de Urabá, poder llegar y sintonizarnos, no solamente desde la emisora, sino desde los corazones, en un mismo quehacer, en un mismo amor, y es la esperanza en ese Dios y en esta patria tan hermosa que nos ha regalado la vida.
0: Sí, señor. Bueno, cuando son en Colombia a las 7 de la mañana con 44 minutos, vamos con el pronóstico del tiempo a esa hora de la mañana para nuestra semana comprendida del 21 de septiembre al 24 a través de este su magazine institucional Marina al Día.
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3: Así es, mi primero, las 7 de la mañana, 44 minutos, 7:44, damos paso al Instituto de Hidrología, Meteorología y Estudios Ambientales para que sean ellos quienes nos den las recomendaciones sobre el pronóstico del tiempo para el día de hoy, martes 22 de septiembre del año 2026.
4: Desde el IDEAM damos las condiciones atmosféricas y de pronóstico para la semana comprendida del 21 y 25 de septiembre del 2026. En ese momento tenemos nubosidad variada, particularmente en la norte del país, esto por ingreso de humedad en niveles altos desde la parte de la región Caribe y sectores del Pacífico, lluvias importantes en la parte central y sur del Caribe, igualmente en la parte norte y central de la región andina. Predominio tiempo seco en la región Orinoquía de Amazonía, igualmente en la parte sur de la región andina y sur de la región pacífica. ¿Qué se espera con respecto al pronóstico? Se espera persistencia de las lluvias, particularmente en la parte sur de la región Caribe, norte de la andina, aumento en la nubosidad en la región pacífica por ingreso de humedad desde la cuenca del Océano Pacífico. También intentamos algunas precipitaciones o lluvias importantes en San Andrés y Providencia. Con respecto al día más lluvioso, se esperaría que tengamos el tránsito de la onda número 51 a finalizar la semana. Entre jueves y viernes aumente la nubosidad, lluvias importantes en la región Orinoquía, Amazonía, sectores del centro y norte de la región andina, sur y centro de la Caribe y zonas puntuales de la región pacífica. Las lluvias más intensas se darán sobre todo el día viernes y jueves de esta semana. 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
0: Sí, señores, como nos los dice el IDEAM a esta hora de la mañana, recuerden que hay una aplicación donde pueden todos descargarla para estar actualizados con la información del tiempo a nivel nacional. 7 de la mañana, 46 minutos. A esta hora de la mañana, cuando son las 7 de la mañana con 46 minutos, me voy con los indicadores económicos a través de tu magazine institucional Marina al Día.
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0: Sí, señores, los indicadores económicos que tenemos para hoy a través de nuestro magazine institucional Marina al Día son los siguientes. Y ahora sí vamos a conocer cómo se mueve la economía y cuáles son los principales indicadores que debemos tener presente durante esta jornada. Comenzamos con la tasa representativa del mercado, la TRM, para este martes 22 de septiembre de 2026. La TRM se ubica en 3.192 pesos con 53 centavos por dólar. Esto representa una disminución de 39 centavos frente a la TRM de ayer, lunes 21 de septiembre, cuando se ubicó en 3.192 pesos con 92 centavos. La variación equivale a una reducción del 0,01%. Ahora pasamos al indicador bancario de referencia IBR Overnight. La última cifra oficial disponible corresponde al 21 de septiembre y se encuentra en 11.183% nominal. Este indicador sirve como referencia para diferentes operaciones del mercado financiero colombiano. En cuanto al café colombiano, uno de los productos fundamentales para nuestra economía, la última cotización oficial disponible de la Federación Nacional de Cafeteros corresponde al lunes 21 de septiembre. Establece un precio interno de referencia de 2.030 2,032,000 pesos por carga de 125 kilogramos de café pergamino seco. En la bolsa de Nueva York, la cotización de referencia del café colombiano se ubicó en 276,40 centavos de dólar por libra, mientras que la tasa de cambio utilizada para este cálculo fue de 3,199 pesos. Y ahora nos vamos con el petróleo. En los mercados internacionales, el precio del petróleo Brent, referencia para buena parte del mercado mundial, se mueve hoy alrededor de los $100 por barril. Durante las últimas horas, el Brent llegó a cotizar alrededor de los $98.33 por barril, registrando una caída cercana al 2% frente a la jornada anterior. Este comportamiento está relacionado, entre otros factores, con las expectativas de un posible o de una posible disminución de las interrupciones en el suministro de petróleo desde el Golfo Pérsico y con las señales de posibles avances diplomáticos entre Estados Unidos e Irán. Recordemos que el comportamiento del petróleo es especialmente importante para países productores como Colombia, ya que puede tener efectos sobre los ingresos externos, las cuentas fiscales y el comportamiento de la tasa de cambio. El dólar, tasa de interés, café y petróleo, cuatro referencias que nos permiten tener una mirada rápida sobre el comportamiento de los mercados nacionales e internacionales. Estos son los principales indicadores económicos con los que comenzamos nuestra jornada en el magazine institucional Marina al Día.

0: Colombia, son las 7 de la mañana, 50 minutos, y a esta hora hacemos una pausa musical para retomar las principales informaciones con las que amanecen las regiones, con las que amanece nuestro país, y las principales noticias con las que acontece el mundo entero. Vamos a corte musical y ya regresamos en tu magazine institucional Marina al Día.
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0: Señores, muy buenos días, 7:52 minutos. Buenos días para los que se vienen conectando a esa hora al Magazine Institucional Marina al Día. Esta canción la hace el popular rey del bundé, señores. Él es Alex Pichi, un artista típico de la región del Chocó y el Urabá chocuano también, ¿no? Y el Urabá antioqueño. Esta canción es uno de los símbolos, de los principales símbolos o de los principales, de las principales canciones que son utilizadas en el zampacho, ¿no? Hablando del zampacho y de Quindó, quiero invitar a todos. Cuidado, padre. Bueno, se va retirando el padre de nuestros estudios. Padre, muchas gracias.
1: El pompe así.
0: Invitamos a nuestros hermanos colombianos a que por favor apoyen a la economía del Chocó.
1: Jale un poquito.
0: Ahora que van a realizar el popular zampacho, señores. Con esa canción de Alex Pichi, una de las de los signos simbólicos de la cultura y la tradición de esta región. En Colombia son las 7:53 a.m.
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0: Y a las 7:54 a.m, señores, vamos a dar inicio a los titulares de nuestras principales noticias en el día de hoy a través del Magazine Institucional Marina al Día. Carlos, vamos a iniciar con la lectura de los principales titulares con los que acontece este martes 22 de septiembre. Adelante, Carlos.
3: Así es, mi primero, iniciando con los titulares del Magazine Informativo Marina al Día, le cuento que en dos operaciones la Armada Nacional incautó cerca de 4.7 toneladas de clorhidrato de cocaína en el Caribe colombiano. Por otra parte, a bordo de la estación de Guardacostas Primaria de Urabá, se llevó a cabo la ceremonia de apertura de la campaña de apoyo al desarrollo Navegando el Corazón del Atrato 2026.
0: Sí, señores, esta importante campaña que realiza la Armada de Colombia a través de sus unidades desplegadas en el Golfo de Urabá y principalmente beneficiando al río Atrato. Luis, adelante con la lectura de los principales titulares de la región.
4: Así es, mi primero, muchísimas gracias. Bueno, déjeme informarle que 29 antioqueñas se certificaron con el programa Mujeres al Volante. Por otro lado, la gobernadora del Chocó visitó proyecto de pavimentación de la vía entre el Río Sucio y Nuevo Belén de Bajirá. También un operativo en Medellín terminó con la captura de alias Telles, Gordo y Haider. Y para terminar, la gobernación abre 1,000 cupos para jóvenes que quieran proteger la biodiversidad en el departamento de Antioquia.
0: Sí, señores, me voy para Corozal a esa hora de la mañana para que nos pongan en conocimiento de los principales titulares de las noticias y acontecimientos de la región. Adelante, Corozal.
5: Gracias, mi primero. Bueno, tenemos ya las 7:55 a.m. Les comparto la información a cual vamos a tratar y dar a conocer desde Marina Estéreo Corozal, y es que el departamento de Sucre da inicio a la conmemoración de la Semana Andina 2026, esto con el fin de prevenir el embarazo en adolescentes, y por otra parte, el ejército y la policía capturan el plateado alias Correa, presunto cabecilla de milicias urbanas de la estructura Jaime Martínez. Esas son los principales titulares de la información, los cuales daremos a conocer en contados minutos.
0: Sí, señor, y en nuestro recorrido por nuestra mesa de trabajo y las que participan desde las diferentes emisoras, nos vamos para el jardín exótico del universo. Adelante, nuestra querida Amy Buritica.
6: Mi primero, a esta hora de la mañana, 7:56 a.m, le cuento que Puerto Leguízamo Putumayo atravesó una crisis de desabastecimiento de agua. Obviamente la alcaldía y Empule, que es la empresa de servicios públicos, han tomado medidas urgentes. En esos momentos nos encontramos ya más o menos saliendo de esa crisis. Les estaré ampliando la información más adelante. Por otro lado, les cuento que llegó el circo de Circo Colombia del Ejército Nacional a Ibagué para alegrar la vida de bastantes niños. Estaré ampliando la información más adelante.
0: Sí, señores, más adelante daremos ampliación a estos titulares que están comentando desde las diferentes mesas de trabajos conectadas hoy al Magazine Institucional Marina al Día. Y quiero contarles a nivel nacional e internacional los principales titulares. El caso Jovenel Mois, 17 colombianos comparecen ante la justicia en Estados Unidos. En Estados Unidos comparecieron ante un tribunal federal de Miami 18 acusados por el asesinato del presidente haitiano Jovenel Mois, entre ellos 17 ciudadanos colombianos. Incendios forestales, varias regiones de Colombia en alerta. Colombia enfrenta una nueva jornada de atención por incendios de cobertura vegetal. En Boyacá, Tolima y Nariño aparecen entre los territorios afectados, mientras las autoridades mantienen seguimiento a múltiples emergencias en diferentes regiones del país. Por otro lado, un operativo en la Sierra Nevada fue abatido, alias Cholo, fue abatido José Luis Pérez Villanueva, alias Cholo o Comando 25, señalado por las autoridades como segundo cabecilla de las autodefensas conquistadoras de la Sierra. Y tenemos un ataque con explosivos en la Macarena Meta, deja 3 militares fallecidos, asesinados. 3 soldados profesionales fueron asesinados y otros 4 militares resultaron heridos tras la activación de un área preparada con explosivos contra tropas del Ejército Nacional en zona rural de la Macarena, departamento del Meta. Vamos a iniciar con la ampliación de noticias. Carlos, yo quiero que tú nos cuentes, le cuentes a todos los oyentes de esta hora de la mañana sobre la operación Navegando al Corazón del Atrato. Carlos, es una importante acción que toma la Armada de Colombia, específicamente con las unidades que están desplegadas aquí en el Golfo de Urabá y en toda la ribera del río Atrato. Hablemos un poco de esto, Carlos, por favor.
3: Así es, mi primero, porque a bordo de la estación de guardacostas primaria de Urabá se llevó a cabo la ceremonia de apertura de la campaña de apoyo al desarrollo Navegando al Corazón del Atrato 2026, el día de ayer, el cual zarpó el día de hoy. Bueno, les cuento que esta campaña Navegando al Corazón del Atrato es una campaña de apoyo al desarrollo liderada por la Armada de Colombia, concebida como una estrategia de acción integral y esfuerzo no armado para acercar la institucionalidad a las comunidades asentadas en las riberas del río Atrato, especialmente en los departamentos de Antioquia y Chocó. La iniciativa surgió como una respuesta a las dificultades de acceso que enfrentan numerosas comunidades ribereñas, donde el río constituye una de las principales vías de comunicación. A través de sus capacidades fluviales, la Armada de Colombia ha articulado esfuerzos con entidades públicas, privadas, organizaciones sociales y voluntarias para llevar a servicios de salud, ayudas humanitarias, alimentación,

0: recreación, educación y diferentes servicios de la oferta estatal a poblaciones alejadas. Una de las primeras experiencias registradas corresponde al año 2019, cuando la Armada desarrolló la denominada Misión al Corazón del Atrato, dentro de sus campañas nacionales de apoyo al desarrollo. Posteriormente, la iniciativa evolucionó hacia la campaña Navegando el Corazón del Atrato, consolidándose como una actividad recurrente de intervención social en las comunidades ribereñas. Le cuento también que más allá de las ayudas materiales y los servicios prestados, Navegando al Corazón del Atrato representa un mecanismo para fortalecer la presencia institucional, generar confianza y contribuir al bienestar integral de las comunidades ribereñas. La campaña demuestra cómo las capacidades fluviales de la Armada Nacional pueden ser empleadas para facilitar la llegada de la oferta estatal a territorios donde las condiciones geográficas dificultan el acceso terrestre. De esta manera, la campaña ha consolidado como un referente de acción integral sobre el río Atrato, articulando las capacidades de la fuerza pública con entidades gubernamentales, organizaciones sociales, fundaciones, empresas privadas y comunidades, bajo el propósito de contribuir al desarrollo, la seguridad humana y el mejoramiento de la calidad de vida de las poblaciones ribereñas. La propia Armada Nacional ha descrito estas campañas como parte de un esfuerzo sostenido para llevar la oferta estatal a comunidades alejadas mediante atención médica, servicios sociales y actividades lúdico-recreativas. En esta actividad se encuentra el señor Sargento Segundo Pérez, quien es el gestor del Batallón Fluvial de Infantería de Marina número 16.
1: Sí, señor, el gestor de Acción Integral, quien es nuestro corresponsal en esta campaña, va a estar dándonos la información de cómo avanza el desarrollo de esta campaña Navegando al Corazón del Atrato. Excelente iniciativa, excelente acción operativa de la Armada de Colombia. Bueno, y aprovecho este momento cuando son las 8 de la mañana, un minuto, para socializar con todos los oyentes y con todas las mesas de trabajo sobre el tema del día. El tema del día hoy trata sobre cuál ha sido la mentira piadosa que usted ha dicho para salir bien librado de un problema. Andrés, ¿cuál ha sido la mentira piadosa que usted ha dicho para salir bien librado de un problema?
0: Mi primero, la mentira piadosa para más de uno, literal, es se fue el wifi, literal. Que estoy estudiando virtual, no envié la tarea, se fue el wifi.
1: Se fue el wifi.
0: Que no quiero responder un mensaje, se fue el wifi.
1: Bendito sea Dios. Sí. Luis, cuéntanos, ¿cuál ha sido tu mentira piadosa, la que has dicho para librarte, para salir bien librado?
2: Mi primero, o sea, cuando uno está en fiesta y le escribe su señora esposa en la casa, vente, tráeme una comida. Entonces uno saca la excusa y dice, voy a llevar una comida, ya vengo, y no vuelve hasta el día siguiente.
1: Todavía lo están esperando allá. Ya vuelvo. Sí, señores. Amy, ¿cuál ha sido tu mentira piadosa que te ha sacado bien librada de algún lío?
3: Mi primero, a ver, no sé, déjeme pensarlo. No, mentira, yo
1: ¿son
3: creo
1: tantas?
3: Que a veces, no, no, a veces de pronto sí como de involucrar temas con los niños para de pronto justificar alguna llegada tarde, yo creo.
1: La ausencia.
3: Sí, sí, como que no, es que estaba ocupada con los niños, es que el niño, es que la niña, es que... Esas son como las mentiritas.
1: Esperemos que no te esté escuchando mi capitán Monseñí, ¿no?
3: No.
1: Bueno, no sé. Corozal, ¿cuál ha sido la mentira piadosa que lo ha sacado bien librado de una situación?
4: Bueno, una mentira piadosa que me ha librado de una situación, digamos, cuando tengo una cita en alguna parte y siento que estoy bien joche. Y le digo, ya voy llegando. Y apenas me estoy bañando, pero levántame el brazo que no te veo. ¿Qué camisa tienes?
1: Esa sí es una colombianada, ¿no? Esa sí es tiene certificación colombiana. Oye, en Colombia son las 8 de la mañana, 4 minutos. Bueno, mentira piadosa que yo he dicho. Estoy trabajando en eso. Ya casi está listo para entregarse. 8 de la mañana, 4 minutos. Luis, cuéntanos, vamos a hacer la ampliación de los titulares de las principales noticias a esta hora de la mañana.
5: Sí, mi primero es informarle que 29 antioqueñas se certificaron con el programa Mujeres al Volante de su Futuro y abrieron camino hacia su autonomía económica. Las participantes provenientes del municipio del sur del Valle de la Aburrá complementaron un ciclo que concluyó la información, el acompañamiento, experiencia práctica y conexión con empresas. Tras cumplir procesos de 25 a 29 mujeres, ya que tienen empleo gracias a la vinculación de más de 10 empresas de transporte y turismo a esta iniciativa. de la Gobernación de Antioquia a través de la Secretaría de la Mujer con el liderazgo de la primera dama Susana Ochoa Henao, la Fundación Renault, la Fundación Ruth de la Mujer con el programa Mujeres al Volante de su Futuro. Una alianza por la autonomía económica de las mujeres que permitió a 29 participantes del sur del Valle de Aburrá culminar un proceso de formación, certificarse y obtener su licencia C1, ampliando sus posibilidades laborales en el sector del transporte del servicio público.
1: Sí, señores, es una excelente iniciativa para que más mujeres. Oye, quiero contarle a todos que yo, mi hermana, para ser más exacto, mi hermana es conductora de un articulado de Transmilenio en Bogotá.
5: Mi primero hizo eso, son
1: mi hermana.
5: Hitos que rompen los estereotipos.
1: Sí, señor. Mi hermana es conductora de un articulado en Transmilenio Bogotá. Para conocimiento, ¿no? Señores, vamos con la ampliación de noticias. Más de 5 años después del asesinato del presidente de Haití, Jovenel Moïse, el caso vuelve a ocupar la agenda internacional y especialmente la atención de Colombia. Este lunes 21 de septiembre, un tribunal federal de Miami recibió a 18 personas acusadas de participar en el complot relacionado con el asesinato del mandatario haitiano. Entre ellos se encuentran 17 ciudadanos colombianos, la mayoría de ellos exmilitares que se encontraban detenidos en Haití. Los acusados fueron trasladados desde Haití hacia Estados Unidos para continuar allí el proceso judicial. El asesinato de Jovenel Moïse ocurrió el 7 de julio de 2021 cuando hombres armados ingresaron a su residencia en Puerto Príncipe. El presidente murió durante el ataque y su esposa, Martine Moïse, resultó herida. La justicia estadounidense sostiene que la conspiración tuvo conexiones con personas y recursos ubicados en Estados Unidos. El proceso ha avanzado lentamente durante estos años y ahora entra en una nueva etapa con los acusados trasladados a territorio estadounidense. Para Colombia, el caso ha tenido especial relevancia por la presencia de los ciudadanos colombianos entre los procesados. Las autoridades y los familiares de los detenidos han seguido de cerca la evolución judicial del caso, mientras corresponde a la justicia estadounidense determinar las responsabilidades individuales dentro de la investigación. Y aquí es importante hacer una precisión. Una acusación o imputación dentro de un proceso judicial no equivale a una sentencia condenatoria. La responsabilidad penal debe ser determinada por el tribunal correspondiente. Me voy con la ampliación de noticias desde Corozal a esa hora de la mañana. Adelante, Corozal.
4: 8:07 p.m, información destacada, la cual damos a conocer desde Marina Estéreo Corozal. Bueno, una información muy importante es que Sucre da inicio a la conmemoración de la Semana Andina 2026, esto para prevenir el embarazo en adolescentes. Mi primero, la Semana Andina, que inició desde el día de ayer, lunes 21, e irá hasta el viernes 25 de septiembre, en el cual se estará realizando una agenda departamental en 26 municipios del territorio sucreño bajo el lema Derechos para Decidir, Oportunidades para Transformar. La Gobernación de Sucre, a través de la Secretaría de Salud y de su programa de Sensualidad, Derechos Sexuales y Reproductivos, dio inicio a la Semana Andina de la Prevención del Embarazo en la Infancia y Adolescencia 2026. Esto es una estrategia que busca fortalecer la educación, la garantía de derechos y el acompañamiento familiar y la construcción de proyectos de vida para niños, niños y adolescentes. La jornada es liderada por el Departamento de la Secretaría de Salud en articulación con las entidades que integran la mesa de articulación del programa de prevención del embarazo en la infancia y adolescencia. En esta semana se están realizando actividades pedagógicas, culturales y de sensibilización sobre los derechos sexuales y reproductivos, educación integral en sexualidad, prevención de violencias y, por supuesto, embarazo a temprana edad. También habrá campañas de planificación y fortalecimiento de entornos protectores. Además, la Semana Andina 2026 busca llevar la conversación a los territorios y generar espacio donde los adolescentes puedan acceder a información confiable y conocer sus derechos. Con esas acciones, su programa de sensualidad, derechos sexuales y reproductivos le apuesta a la prevención, el cual no se limita o que no se limita una semana a actividades, sino que se haga parte de un trabajo permanente de educación, acompañamiento y protección. Finalmente, ese mensaje central de la campaña resume ese propósito: garantizar los derechos para que las niñas, niños y adolescentes puedan tomar decisiones informadas y contar con mayores oportunidades para construir sus proyectos. Adelante, Marina Estéreo Turbo.
1: Gracias, Corozal, por esta importante información. Es hora de la mañana, cuando son las 8 de la mañana con 9 minutos. Y me voy con Amy para el Jardín Exótico del Universo.

0: Diverso para hacer ampliación de las principales noticias. Adelante, Amy. Ocho de la mañana, 10 minutos exactos, señores. Quiero contarles también que los incendios forestales en Boyacá, Tolima y Nariño y otras regiones. Pasamos ahora a una situación que nuevamente mantiene en alerta a organismos de socorro y autoridades ambientales. Colombia registra múltiples incendios forestales y de cobertura vegetal durante estos días. El balance conocido este lunes señala 19 incendios activos bajo seguimiento en 7 departamentos, mientras otros 8 eventos habían avanzado a condición de control. Tolima concentraba la mayor cantidad de emergencias activas con 9 incendios reportados en diferentes municipios. También se registraban emergencias en Valle del Cauca, Caldas, Cundinamarca, Boyacá, Huila y Nariño. Uno de los casos más o de más atención ha generado es el incendio registrado en Cerro San Marcos, en Villa de Leyva, departamento de Boyacá. Las llamas han afectado una amplia extensión de vegetación y han obligado a desplegar bomberos, organismos de socorro, fuerza pública, voluntarios y medios aéreos para intentar controlar la emergencia. Las condiciones meteorológicas, los fuertes vientos y la vegetación seca han favorecido la propagación del fuego. Sin embargo, es importante señalar que las autoridades todavía investigan el origen específico del incendio en Villa de Leyva y no se debe atribuir una causa definitiva mientras no exista una confirmación oficial. En términos generales, los incendios pueden verse favorecidos por condiciones de alta temperatura, baja humedad, vegetación seca y vientos fuertes. También pueden comenzar por actividades humanas accidentales o intencionales. Por eso el llamado es a la prevención. Evitemos las quemas, no dejemos fogatas encendidas, no arrojemos elementos que puedan generar fuego y ante cualquier columna de humo o incendio, informemos inmediatamente a los organismos de emergencia. Una alerta temprana puede hacer la diferencia entre controlar un pequeño foco y enfrentar una emergencia de grandes proporciones. Ocho de la mañana, 12 minutos, y tenemos importante resultado operacional desde la estación de guardacostas del Urabá. Adelante, Carlos, con la información.
1: Así es, mi primero, porque en dos operaciones la Armada Nacional incautó cerca de 4.7 toneladas de clorhidrato de cocaína en el Caribe colombiano. En desarrollo de operaciones de patrullaje, vigilancia y control marítimo, la Armada Nacional logró durante las últimas horas la interdicción de 2 embarcaciones tipo Go Fast que navegaban por aguas del Mar Caribe. Las operaciones permitieron la incautación de 4.690 kilogramos de clorhidrato de cocaína, afectando de manera directa las finanzas y las capacidades logísticas de las organizaciones delictivas al narcotráfico. La primera operación se desarrolló en aguas del sector sur del Mar Caribe, donde unidades de la institución naval detectaron una lancha tipo Go Fast tripulada por 5 sujetos. A pesar de las condiciones meteomarinas, las unidades desplegaron una rápida maniobra de interdicción que permitió detener la embarcación e impedir que llegara a su destino. Durante la inspección de la motonave, fueron encontrados 126 bultos que contenían 3.834 kilogramos de clorhidrato de cocaína, además de 1.750 galones de combustible, 3 equipos GPS, 2 radios VHF marinos y una antena Starlink. De manera simultánea, en aguas del Caribe Norte y como resultado de una operación planeada con antelación para afectar los centros logísticos de las organizaciones criminales, se llevó a cabo la interdicción de una segunda embarcación tipo Go Fast. Las operaciones fue desarrollada de manera conjunta con el Ejército Nacional y la Fuerza Aérea Colombiana y coordinada con la Policía Nacional. La embarcación era tripulada por 3 sujetos de nacionalidad colombiana. Durante el procedimiento fueron hallados 35 bultos que contenían 856 kilogramos de clorhidrato de cocaína, los cuales fueron incautados por las autoridades. Las 8 personas capturadas en el desarrollo de estas 2 operaciones fueron puestas a disposición de las autoridades competentes, quienes adelantarán el respectivo proceso de judicialización. Con este resultado, la Armada Nacional logra afectar significativamente las finanzas de las operaciones o de las organizaciones criminales al impedir la comercialización de más de 11 millones de dosis de cocaína, cuyo valor en el mercado ilícito supera los 217 millones de dólares. La Armada Nacional, a través de la Fuerza Naval del Caribe, ratifica su compromiso con la lucha frontal contra las economías ilícitas, especialmente contra las redes dedicadas al narcotráfico, y continuará desarrollando operaciones para afectar sus estructuras logísticas y financieras, así como para contribuir a la protección de las líneas de comunicación marítima y la seguridad en el Caribe colombiano.
0: Ocho de la mañana, 15 minutos, importante resultado, ¿no? Importante afectación a esos grupos de narcotráfico. Luis, adelante con la ampliación de noticias a esta hora de la mañana, 8:15.
2: Así mi primero, bueno, déjeme contarle que la gobernadora del Chocó realizó una visita al proyecto de pavimentación que se ejecuta en la vía que comunica el municipio de Río Sucio con Nuevo Belén de Bajira, en el sector conocido como el 7 de agosto. Durante el recorrido, la mandataria verificó el avance de las obras que contemplan la pavimentación de este tramo vial, infraestructura que permite la conexión de entre Río Sucio y Nuevo Belén de Bajira. El proyecto busca mejorar las condiciones de movilidad entre la comunidad ubicada a lo largo de este corredor y facilitar el desplazamiento de personas, productos, servicios entre los dos territorios. La visita permitió conocer el estado de ejecución de los trabajos y revisar las actividades que actualmente se desarrollan en el sector conocido 7 de agosto.

0: 8 de la mañana, 16 minutos, 8 de la mañana, 16 minutos. Y a esa hora de la mañana quiero ir a un corte musical presentando esta canción que lanza nuestra querida y representativa colombiana y barranquillera Shakira, acompañada de Maluma. La canción se titula Agua, es el nuevo sencillo que lanzaron hace aproximadamente 5 días y está siendo un éxito total en las plataformas musicales. Y está retomando el merengue nuevamente, señores. Se está retomando el merengue, dándole un realce y haciéndonos ver que el merengue no pasa de moda. Así que los dejo con esto que hace nuestra querida Shakira, acompañada del Pretty Boy Maluma, en el magazine institucional Marina al Día.
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0: 8 de la mañana, 20 minutos, 8 de la mañana con 20 minutos, señores. Acabamos de escuchar esta canción que hace Shakira acompañado de Maluma, se llama Agua. Con un intro un poco intrigante y se pasa al merengue, señores, se va al merengue. Cuando son las 8 de la mañana con 20 minutos me voy con los corresponsales del magazine institucional Marina al Día.
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0: 8 de la mañana, 21 minutos, 8 de la mañana con 21 minutos. A esa hora de la mañana se conectan desde Arauca, señores. Se conecta Rodney también. Y me voy para Marina Estéreo Arauca, donde es capturado alias Winnie Pooh, integrante del GAO ELN en el municipio de Arauquita. El desarrollo de la nota nos lo amplía Adrián García. Adrián, muy buenos días. Adelante con la ampliación de la información.
2: Muy buenos días, compañeros, en Turbo Antioquia. Buenos días para todos nuestros oyentes que a esta hora de la mañana nos escuchan a través de nuestro magazine informativo Marina al Día. Les comento que la Policía Nacional del Departamento de Arauca, en coordinación con las fuerzas militares, logró la captura en el municipio de Arauquita de alias Winnie Pooh, señalado como presunto integrante de la red de apoyo al terrorismo del GAO ELN. El capturado estaría relacionado presuntamente con hechos de terrorismo y el cobro de extorsiones en el departamento. Durante el procedimiento fue incautado un arma de fuego y 6 cartuchos calibre 38. En estos momentos contamos con las declaraciones del señor Brigadier General Jorge Mario Martínez, comandante de la Brigada 18 del Ejército Nacional, del señor Coronel Carlos Andrés Cárdenas Ayala, comandante del Departamento de Policía Nacional de Arauca, y el señor Teniente Coronel de Infantería de Marina, William Salazar Castellanos, comandante del Batallón Fluvial de Infantería de Marina número 52, quienes nos amplían la información de este importante resultado. Escuchemos.

0: tropas de la 18ª Brigada del Ejército Nacional, en una operación conjunta con la Armada Nacional, la Policía Nacional y la Fuerza Aérea Colombiana, lograron la captura en flagrancia de alias Winnie Pooh, o el líder, señalado como presunto integrante de la red de apoyo al terrorismo del GAO ELN en el corregimiento de La Pesquera, municipio de Arauquita. Este sujeto sería uno de los señalados de participar en el ataque contra un vehículo blindado del Ejército Nacional ocurrido el 18 de febrero del presente año en la vereda Las Bancas, municipio de Arauquita. También estaría relacionado con actividades de terrorismo armado en el departamento.
1: De acuerdo con la investigación, tendría aproximadamente 10 años de trayectoria criminal y estaría vinculado con el cobro de extorsiones a comerciantes, ganaderos, finqueros, contratistas, petroleros y transportadores, generando unas rentas ilícitas cercanas a los 200 millones de pesos mensuales. Durante el procedimiento fueron incautados un arma de fuego con 6 cartuchos calibre 38, lo que fue dejado a disposición de la Fiscalía General de la Nación.
2: Con este resultado, la fuerza pública contribuye a afectar las redes de apoyo y las finanzas ilícitas de este grupo armado organizado, en beneficio de la seguridad y tranquilidad de los habitantes del departamento de Arauca.
0: Tropas de la 18ª Brigada del Ejército Nacional.
3: Por la seguridad de los araucanos, este importante resultado que da la Fuerza Militar en trabajo en conjunto con la Policía Nacional. Es la información más destacada a esta hora de la mañana desde el departamento de Arauca. Desde Marina Estéreo de Arauca, informó para Magazine Marina al Día, Dragoneante Infante Marina Profesional, Adrián García. Continúen ustedes, compañeros, con más información en Turbo. Muy buenos días.
4: Muy buenos días, Adrián. Muchas gracias por esa importante información de los resultados de nuestras fuerzas militares en todo el territorio nacional. Me voy para el Jardín Exótico, ahora sí con Amy. Amy, vamos a hacer ampliación de las noticias con las que amanece Puerto Leguizamo.
5: 8 de la mañana, 26 minutos. Mi primero, muchísimas gracias. Le cuento a esta hora de la mañana la crisis por la que el municipio de Puerto Leguizamo Putumayo atravesó con el desabastecimiento de agua, donde la alcaldía y en Puleg, la empresa de servicios públicos, tomaron medidas urgentes. Puerto Leguizamo enfrentó una emergencia ambiental y desabastecimiento de agua potable debido a la alta turbiedad y contaminación en el río San Miguel y río Putumayo, agravada por un derrame de combustibles. Las autoridades locales, en cabeza del alcalde municipal Luis Emilio Bustos Morales y el gerente de la empresa de servicios públicos en Puleg, Luis Alberto Henao, anunciaron un plan de contingencia basado en el monitoreo constante y la autorización gradual del bombeo de agua. Se hace un llamado urgente a toda la comunidad leguizameña a practicar el ahorro estricto de agua y evitar actividades como el lavado de vehículos, el lavado de ropa, para prevenir riesgos en la salud pública. La comunidad de Puerto Leguizamo, especialmente los habitantes de la ribera del río Putumayo, atraviesan una situación crítica debido a la escasez y baja calidad de agua potable. Según lo que explicó el alcalde municipal Luis Emilio Bustos, el problema comenzó el pasado 16 de septiembre, a raíz de un fenómeno natural y de una avalancha que afectó el río San Miguel. A esto se le sumó un incidente reciente en el que una embarcación que transportaba combustible desde Puerto Asís sufrió averías provocando el derrame de ACPM y de aceites en las afluentes. Los niveles de turbidez del agua superaron los límites normales. El nivel ideal pues para el tratamiento son de 250 unidades de turbidez, pero se registraron durante la crisis picos entre 340 y 390 unidades. Esta alta turbidez y la presencia de hidrocarburos no solo impidieron el tratamiento adecuado del líquido por parte de la planta, sino que también pone en riesgo la maquinaria de la empresa y la salud de los ciudadanos, habiéndose reportado afectaciones en peces y en algunas familias ribereñas. Es una de las... y de la información más importante desde el municipio de Puerto Leguizamo.
4: Gracias. Por otro lado, Amy, cuéntame.
5: Por otro lado, también le cuento que llegó el Circo Colombia del Ejército Nacional a Ibagué, 15 días de magia, alegría y diversión totalmente gratis para las familias tolimenses. La alegría, la magia y el entretenimiento del Circo Colombia del Ejército Nacional llegaron a la capital musical. Durante 15 días, a partir del día de ayer, los ibaguereños y visitantes podrán disfrutar de funciones totalmente gratuitas en el Coliseo de Ferias de Ibagué, con espectáculos diarios de las 6 de la tarde. Payasos, acróbatas, malabaristas y actos circenses de talla nacional e internacional hacen parte de este show pensado para llevar un mensaje de alegría, unión familiar y cercanía entre el Ejército Nacional y la comunidad. El Circo Colombia es una herramienta del Ejército Nacional para fortalecer los lazos con la población civil y brindar espacios de recreación sana, especialmente para los niños, niñas y familias del Tolima. La entrada es totalmente gratis, así que invitamos pues a todas las personas a toda la comunidad ibaguereña a asistir puntualmente, a compartir en familia y a vivir la magia del circo.
4: Amy, muchas gracias por esta importante información que se origina desde Puerto Leguísimo, departamento del Putumayo. Oiga, invitación a participar del Circo Colombia, ¿no?
6: ¿En serio?
4: Excelente, excelente, pero excelente actividades que hacen para la recreación y conectividad con la población civil cuando son las 8 de la mañana.

0: a nuestros corresponsales a esta hora de la mañana, cuando son las 8:30. Me conecto con Bogotá, me conecto con Rodney, me conecto también con San Andrés y con Tumaco. Bogotá, muy buenos días.
1: Mi primero, muy buenos días para usted y para todos nuestros oyentes que se conectan a esta hora de la mañana a nuestro magazine Marina al Día. Nos vamos con información de nuestra Armada Nacional de Colombia, porque les cuento que un desarrollo de operaciones de patrullaje y vigilancia y control marítimo, la Armada Nacional de Colombia logró en las últimas horas la interdicción de dos embarcaciones tipo Godfat que navegaban por las aguas del Mar Caribe. Las operaciones permitieron la incautación de 4.690 kilogramos de clorhidrato de cocaína, aumentando de manera directa las finanzas y las capacidades logísticas de estas organizaciones al del narcotráfico dedicadas a esta labor. Vamos a ir con las declaraciones del señor capitán de navío Nicolás Guzmán, comandante del grupo de guardacostas del Caribe.
2: En dos operaciones desarrolladas en el Caribe colombiano, la Armada de Colombia incautó 4.7 toneladas de cocaína, capturó a 8 personas y afectó las finanzas del narcotráfico en más de 217 millones de dólares. En el sur del Caribe, unidades de la Fuerza Naval del Caribe interceptaron una embarcación con 3.834 kilogramos de cocaína. En una segunda operación, desarrollada de manera conjunta con el Ejército, la Fuerza Aérea y la Policía Nacional, fueron incautados otros 856 kilogramos de cocaína. Estos resultados golpean directamente a la capacidad logística y financiera de las organizaciones narcotraficantes. La Armada de Colombia continuará cerrando espacios al narcotráfico y fortaleciendo el control del Mar Caribe.
1: Esta es la información más importante y relevante desde nuestra capital a esta hora de la mañana por parte de nuestra Armada Nacional. Asimismo, la Armada Nacional, a través de la Fuerza Naval del Caribe, ratifica su compromiso contra la lucha frontal contra el narcotráfico y estos grupos ilícitos que atrofian la tranquilidad de todos los colombianos.
0: Gracias, Joel, por esa importante información que se origina desde la capital de la República, desde Marina Estéreo Online, para conocimiento de todos los colombianos en este magazine institucional Marina al Día. Rodney Navarro, muy buenos días. Adelante con la información.
3: Buenos días, amigos oyentes. Les habla Rodney Navarro desde Malagana, Bolívar, en los 101.9 FM. Ahí también saludamos a mi primero Molina ahí, y al mando de este excelente magazine, al viejo Joel, a nuestra judicial Amy, a todos muy buenos días. Les cuento que en Bolívar se prepara, más que todo en la ciudad de Cartagena, se prepara una edición llamada Merca Bolívar, una iniciativa de la Gobernación y la Secretaría de Agricultura y Desarrollo Rural, que llegará a los barrios como Las Gaviotas el día 4 de octubre, Bruselas el día 31 de octubre y Los Caracoles en la ciudad de Cartagena el día 29 de noviembre. Con esta programación se busca consolidar un espacio itinerante donde campesinos, pescadores y productores de los SODES Norte, Dique y Montes de María puedan ofrecer directamente sus cosechas a la ciudadanía. Se espera una participación de decenas de familias rurales con productos frescos como yuca, plátano, maíz, pescado, miel y carne criolla, fortaleciendo la economía campesina y acercando el campo a la mesa de los cartageneros. La feria se proyecta como un escenario de encuentro cultural y comercial que dinamiza la seguridad alimentaria del departamento. Esta experiencia del mercado campesino ya fue realizada el año pasado, por allá el 1 y 2 de agosto, en los barrios La del Eso, y evidenció también el impacto positivo de la estrategia Merca Bolívar. En esta jornada participaron 30 productores provenientes de 13 municipios, quienes ofrecieron a la comunidad alimentos frescos de calidad, obteniendo una amplia acogida. El señor gobernador del departamento de Bolívar, como lo es Yamil Arana, resaltó que cada compra representa un apoyo directo al trabajo y esfuerzo de campesinos pescadores, además de promover comercialización de productos del campo. El evento contó con actividades culturales y espacios para la familia, fortaleciendo la integración entre la comunidad rural y urbana. De esta manera, Merca Bolívar contribuye al desarrollo de la economía rural

0: fortalece la identidad cultural y genera mayor confianza y conexión entre el campo y la ciudad. Esta es toda la información que originamos desde el Departamento de Bolívar, informó para el Magazine Marina al Día, dragoniante profesional de infantería de Marina de la República de Colombia, Rodney Navarro.
1: Así es, mi dragoniante Rodney Navarro. Rodney, antes de irte, gracias por la información del mercado que se realizó en Cartagena. Cuéntanos sobre el tema del día. ¿Qué mentira piadosa has dicho para quedar bien?
0: Bueno, a veces...
1: Son tantas, definitivamente.
0: Hay muchas mentiras. Hay una que a veces lo encuentra uno dormido y uno arruga la cara enseguida y dice, es que tengo un dolor de cabeza. Pero mentira, estaba uno dormido ahí.
1: Estaba ahí cuando llega Heider y te encuentras así con la carita chiquita. Me duele la cabeza, mi primero. Bueno, sí, señores. Rodney, muchas gracias por la información desde Malagana, Bolívar. Saludos para toda la gente del Carmen de Bolívar, de Malagana, San Jacinto, San Juan, la gente del Guamo. Oye, en Colombia son las 8 de la mañana, 36 minutos. Joel, cuéntame, ¿cuál ha sido la mentira piadosa que has dicho que te ha hecho quedar bien?
2: Hombre, mi primero, como dijo nuestro amigo Rodney, hay muchísimas mentiras, pero bueno, la que surge más que todo acá en Bogotá, usted sabe que acá se hacen unos trancones bastante terribles en cualquier momento y cualquier instante, ¿no?
1: Sí, señor.
2: Entonces, cuando llego tarde o algo, le digo, no, lo que pasa es que nos cerraron la vía, se formó un trancón, hubo un accidente, no había manera de agilizar el paso y por eso llegué tarde. La otra que tampoco falla, mi primero, es cuando uno realmente está pelado, no tiene plata, le dice, no, pero te toca pagar, tío, hombre, se me quedó la billetera, mi hermano. ¿Ya?
1: Eso sí, eso me funcionó a mí en el Capabán en Coveñas, como 2 meses, oíste. No traje la billetera, tranquilo, vamos, yo te gasto. Esa es buena. Gracias, Joel, por la información desde Bogotá. Marina Estéreo Online, señores, 8 de la mañana, 37 minutos. Hoy con más corresponsales de esta hora de la mañana, me voy para San Andrés Isla, señores. Me voy para San Andrés porque se presentó un incendio en Magic Garden y fue extinguido y se mantiene la vigilancia preventiva. Después de varios días de trabajo ininterrumpido en el relleno sanitario Magic Garden, la gobernación departamental a través de la Secretaría de Gestión del Riesgo de Desastres informó que el incendio fue extinguido. Para ampliar esta información tenemos al sargento viceprimero Álvarez Casanova Dani desde San Andrés Islas a esa hora de la mañana.
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5: Muy buenos días para todas las mesas de trabajo de Marina Estéreo en todo el territorio nacional y para nuestros oyentes en Colombia y el mundo a través de nuestras plataformas y señal. Les comento que el incendio en Magic Garden fue extinguido y se mantiene vigilancia preventiva. Después de varios días de trabajo ininterrumpido en el relleno sanitario Magic Garden, la gobernación departamental, a través de la Secretaría de Gestión del Riesgo de Desastres, informó que el incendio fue extinguido. Como parte de las acciones posteriores a la emergencia, el sector permanecerá bajo vigilancia preventiva como seguimiento a las condiciones de la zona para garantizar una respuesta oportuna ante cualquier eventualidad. Durante la atención del incendio se destacó la labor del Cuerpo Oficial de Bomberos, así como el trabajo articulado de las entidades públicas, empresas privadas, organismos de seguridad y demás personas que sumaron esfuerzos para atender esta emergencia. Sobre la atención de esta emergencia y las acciones que continúan en el sector, escuchemos al señor Willy Gordon Bryan, jefe de Bomberos Departamental.
6: El Cuerpo Oficial de Bomberos de San Andrés lleva 13 días trabajando arduamente en el relleno sanitario. Los primeros 2 días fueron de extinción de llamas. Después de remoción de material y enfriar, estamos simplemente aquí haciendo vigilancia de que todo esté completamente extinguido y que no tengamos ningún tipo de humo ni gases en ninguno de los puntos que fueron comprometidos. La emergencia ya fue superada. Sin embargo, es necesario que estemos aquí hasta que todos los puntos estén completamente fríos y que no tengamos presencia de ningún tipo de temperatura en todo el relleno sanitario, especialmente en los vasos que fueron comprometidos.
7: And we want to give thanks to the many ones that have collaborated, to Veolia, to Sopesa, Interaseo, and the many ones that have worked in part of this contingency. Also, we want to give a part of tranquility to our communities nearby, like Skunabay, Brooksville, Batam House, and let you all know that we will continue

0: here, monitoring the situation and have everything under control for the following days.
1: Recordemos que las quemas están completamente prohibidas en las islas. La prevención debe continuar. Cualquier situación de emergencia se debe marcar a la línea única 123.
0: We are here accompanying this enterprise, accompanying our community, because we are one archipelago.
2: De esta manera se da por finalizada la etapa de atención de la emergencia, mientras continúan las labores de vigilancia preventiva en el relleno sanitario Magic Garden. Informó para el magazine institucional Marina al Día, Sargento Viceprimero Dani Álvarez. Año 2026. Azul que inspira, fuerza que protege. Continúen en estudio con más información.
3: Gracias a Dani con esta información que nos amplía desde el archipiélago de San Andrés, Providencia y Santa Catalina. Y qué bueno que se solucionó la situación en el Magic Garden. 8:41 a.m, señores, y a esa hora de la mañana me voy para la emisora Marina Estéreo Tumaco, en donde la alcaldía de Tumaco realiza la entrega del primer laboratorio de inglés. Para ampliar esta información tenemos al señor Cabo Primero de Infantería Marina, Edwin Alberto Chacón, quien nos tiene ampliada la información. Adelante, Edwin, en Tumaco.
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5: Muy buenos días a todos los oyentes que están sintonizados a la red de emisoras de la Armada Nacional. Les informamos que la Alcaldía de Tumaco realiza la entrega del primer laboratorio de inglés, denominado Fernando Bando Torres. Fue inaugurado en la institución educativa Nueva Florida, donde estudiantes de la Comuna 1 cuentan ahora con un espacio dotado con herramientas tecnológicas y pedagógicas para fortalecer sus competencias en el idioma inglés. La dotación incluye 30 diademas, un televisor de 55 pulgadas, una bocina y un video beam, elementos que permitirán desarrollar actividades de aprendizaje más dinámicas e interactivas, complementando la formación integral de los estudiantes y aportando a su preparación para nuevas oportunidades académicas y profesionales. Esta iniciativa hace parte de las acciones impulsadas por la Secretaría de Educación, un espacio creado para fortalecer las capacidades del sector educativo oficial y promover el desarrollo de competencias en el manejo y enseñanza del inglés como lengua extranjera. Durante la jornada, el secretario de Educación, Cultura, Deporte, Alexis Fabricio Erazo, destacó que este proceso representa un nuevo paso en el fortalecimiento de la educación del distrito. Abre comillas. Ya Tumaco cuenta con más del 60% de sus instituciones educativas con aulas STEAM para fortalecer los procesos de ciencia y tecnología. Ahora damos un nuevo paso con el fortalecimiento de las competencias en un idioma extranjero. Cierra comillas. La apertura del laboratorio Fernando Bando Torres marca el inicio de la puesta en funcionamiento de 20 laboratorios de inglés que serán habilitados progresivamente en instituciones educativas de las zonas urbanas y rurales del distrito. De esta manera, la Alcaldía Distrital de Tumaco continúa avanzando con el mejoramiento de los ambientes escolares y la generación de mayores oportunidades para que los niños, niñas, jóvenes desarrollen competencias que aporten a la formación integral y a su futuro, informó para el magazine informativo Marina al Día desde la emisora Marina Estéreo Tumaco, Cabo Primero Edwin Alberto Chacón. Año 2026, azul que inspira, fuerza que protege.
3: A Edwin Alberto Chacón, muchas gracias por esta información que nos amplía desde Tumaco. Ojalá se sigan presentando más iniciativas para el bienestar de la gente y para aprender una segunda lengua, ¿no? Me voy para la emisora Marina Estéreo Corozal, la Brigada de Infantería Marina número 1, para dar ampliación a las informaciones que tenemos desde Corozal. Adelante, Corozal.
6: Sí, señor. Todavía tenemos información muy importante, la cual tiene que ver con que el Ejército Nacional y la Policía capturan el plateado a alias Correa, presunto cabecilla de milicias urbanas de la estructura Jaime Martínez. Este sujeto, con más de 4 años en la estructura, era el alfil de alias Mordisco para la ejecución de acciones terroristas en zonas urbanas del norte del Cauca y del sur del Valle del Cauca, donde habría intervenido en la planeación de ataques y en la adecuación de vehículos con explosivos. Tras más de 3 meses de labor de inteligencia, tropas del Ejército Nacional, en coordinación con la Policía Nacional, lograron la captura en corregimiento del Plateado, municipio de Argelia, eso en el departamento del Cauca, alias Correa, señalado integrante de la estructura Jaime Martínez y presunto dinamizador de acciones terroristas en el suroriente del país. De acuerdo con los elementos recopilados durante la investigación, Alex Correa tendría un papel relevante dentro de la estructura Jaime Martínez y sería el hombre de confianza de alias Jairo o Jairito, señalado cabecilla principal de esta organización armada ilegal. La labor de inteligencia e investigación permitieron establecer que el capturado habría desarrollado actividades orientadas a identificar movimientos y capacidades de la fuerza pública, información que presuntamente era utilizada para la planeación de ataques y el empleo de dispositivos explosivos e improvisados. Asimismo, las autoridades investigan su posible participación en 5 acciones terroristas registradas el 10 de junio de 2025 en Jamundí, Valle del Cauca, dirigidas a la fuerza pública y la población civil. Eso en el marco de una serie de hechos violentos ocurridos ese día en el suroccidente colombiano. La captura de Alex Correa representa una afectación al componente urbano de la estructura Jaime Martínez, especialmente sus capacidades de planeamiento, inteligencia criminal y ejecución de acciones violentas en municipios del norte del Cauca y el sur del Valle del Cauca. El Ejército Nacional continuará desarrollando operaciones militares coordinadas con la Policía Nacional e interinstitucional con autoridades competentes, con el propósito de llevar ante la justicia a los responsables de hechos que afecten la seguridad, la tranquilidad y la vida de los habitantes del suroccidente colombiano. 8:47 a.m, sigan ustedes con más información desde Turbo Antioquia.
3: Corozal, muchas gracias por esta importante información que se origina desde el municipio de Corozal, en el departamento de Sucre. Bueno, y quiero contarle a todos los oyentes que operativo en la Sierra Nevada fue abatido alias Cholo. Y llegamos ahora a una noticia que durante las últimas horas ha generado amplia atención en materia de seguridad. José Luis Pérez Villanueva, conocido como alias El Cholo o Comando 25, murió durante un operativo desarrollado contra las autodefensas conquistadoras de la Sierra Nevada en el departamento del Magdalena. De acuerdo con la información entregada por las autoridades y reportada por diferentes medios de comunicación, alias Cholo era señalado como segundo cabecilla de esta estructura criminal y como uno de sus principales responsables. Durante el operativo también se reportó la muerte de otros integrantes de la estructura y la captura de varias personas. Posteriormente se registraron bloqueos y afectaciones en algunos sectores de la Troncal del Caribe en inmediaciones de Santa Marta. Mientras las autoridades mantenían un puesto de mando unificado para evaluar la situación, las autoridades deberán establecer ahora las consecuencias que este operativo puede generar sobre la estructura criminal y sobre las condiciones de seguridad en la zona. La información continúa en desarrollo y las autoridades mantienen presencia y operaciones en esta área. Adelante con ampliación de información, Luis.
7: Sí, primero, bueno, la gobernación de Antioquia abrió la segunda convocatoria de jóvenes para Palante con el Medio Ambiente 2026. La iniciativa dirigida a jóvenes rurales que busca fortalecer su participación en la protección y reconocimiento de la biodiversidad de sus territorios. Para esta nueva edición, el programa prácticamente duplica su alcance, pasa de 500 a 1000 participantes y de 20 a 37 municipios, distribuidos en 7 subregiones del departamento. Los seleccionados participarán en procesos de formación y de identificación e inventario participativo de especies, de flora y fauna. Además, quienes cumplan con actividades, compromisos y condiciones establecidas podrán recibir un incentivo económico hasta de 1.500.000. La convocatoria está dirigida a jóvenes entre 15 y 28 años que residan en las zonas rurales, vereda priorizada, cuenten con celular, con cámara y tengan disponibilidad para participar en el proceso. Entre otros, los municipios habilitados se encuentran Apartadó, Carepa, Chigorodó, Mutatá, Necoclí y Turbo, además de otras localidades de Antioquia. Las inscripciones estarán disponibles hasta el domingo 4 de octubre del 2026.
3: Gracias por esta importante información, Luis, desde la emisora Marina Cero de Turbo. Adelante, Andrés, con la información.
8: Y primero le cuento que por otro lado fueron capturados 2 hombres con más de 80 millones de pesos y oro durante operativo que realizaba el Ejército Nacional. Un procedimiento de control en Caucasia, Antioquia, realizado por el Ejército Nacional, terminó con la captura de 2 hombres que se movilizaban en un vehículo y que, de acuerdo con las autoridades, intentaron evadir la inspección. Al verificar el automotor, los uniformados encontraron más de 80 millones de pesos en efectivo y 1.088 gramos de oro, elementos cuya procedencia y posible relación con actividades ilícitas son materia de investigación. Según el reporte de las autoridades, los hombres habrían ofrecido el dinero a los uniformados para evitar la captura. La propuesta fue rechazada y ambos fueron puestos a disposición de las autoridades competentes.
3: Gracias por esta importante información, Andrés, que se origina desde Marine Serio Turbo para el magazine institucional Marina al Día. 8 de la mañana, 50 minutos. A esa hora vámonos con las noticias deportivas que nos envían desde la emisora Bahía Málaga, al Social Primero León, con la ampliación de las principales notas deportivas en el magazine institucional Marina al Día.
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11: Buenos días, queridos oyentes. Bienvenidos a la sección deportiva del magazine institucional Marina al Día. Punto final para una era dorada del deporte nacional. En una jornada cargada de nostalgia durante el Campeonato Mundial de Ciclismo de Ruta, Nairo Quintana disputó la última carrera de su laureada trayectoria profesional, cerrando de forma oficial más de 15 años de gloriosa carrera en el lote internacional. El gran escarabajo boyacense, campeón del Giro de Italia 2014, de la Vuelta a España 2016 y tres veces del podio en el Tour de Francia, corrió sus últimos kilómetros luciendo los colores de la Selección Colombia para recibir el emotivo pasillo de honor y el aplauso unánime del ciclismo orbital. Inmensa gratitud para el hombre que puso a soñar a todo un país y transformó para siempre la historia de nuestro deporte. Por otro lado, hazaña histórica para el automovilismo colombiano y latinoamericano. La piloto bogotana Tatiana Calderón escribió una página dorada en los motores al convertirse en la primera mujer en ganar una carrera en la historia de la NASCAR Brasil, tras firmar una espectacular e inolvidable remontada desde la 15ª posición en el circuito 2 Freestyle de Curbelo, Minas Gerais. La corredora de la escudería Telmex y el equipo SG28 Racing tomó el liderato de la segunda válida como un manejo magistral para cruzar la meta en primer lugar, asegurando de paso su tiquete directo a los playoffs de la temporada, dejando en lo más alto la bandera tricolor. Y en el fútbol, cambio de planes para la gran cita del fútbol continental en nuestro país. Ramón Jesurún, presidente de la Federación Colombiana de Fútbol, confirmó oficialmente que Barranquilla no albergará la gran final única de la Copa Suramericana 2026, debido a compromisos de logística y remodelación que adelantan en el Estadio Metropolitano Roberto Meléndez. Tras las evaluaciones realizadas de la mano con Conmebol, la dirigencia nacional gestiona el traslado del evento hacia el Estadio El Campín de Bogotá o el Atanasio Girardot de Medellín, asegurando que Colombia mantendrá la sede del choque definitivo por el último suramericano en la fecha programada. Asimismo, una historia donde la pasión del fútbol y la música se funden en una hermosa amistad. Todo comenzó cuando Julián Álvarez, figura de la selección argentina y la estrella del Atlético de Madrid, era un joven proyecto en las inferiores del River Plate y asistió a un concierto de la emblemática banda cordobesa Los Caligaris en Buenos Aires. Impactado por la energía del show, la araña les hizo llegar a su camiseta firmada a través de un conocido en común, gesto que los integrantes del grupo respondieron invitándolo tras bambalinas. Desde aquel inolvidable encuentro nació un vínculo extrañable de respeto mutuo, donde la banda acompaña los logros deportivos del atacante cordobés y Julián celebra cada éxito de la agrupación, demostrando que el arte y la pelota hablan exactamente el mismo idioma. Y hasta aquí toda la sección de deportiva, informó para el magazine institucional su oficial primero León Valencia Guillermo. Que tengan un excelente día.
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3: Ocho de la mañana con 54 minutos, 8 de la mañana 54 minutos y tenemos, Andrés, tenemos información para ampliar a esa hora de la mañana.
8: Así es, mi primero, porque le cuento que en el marco del Día Nacional de la Biodiversidad que se conmemoraba el día de ayer, la Armada de Colombia realizó una jornada de siembra en la base naval ARC Bolívar en articulación con gestores ambientales, el Establecimiento Público Ambiental EPA y Pacaribe. Durante esta actividad, el personal militar y las entidades participantes unieron esfuerzos para contribuir a la recuperación de áreas y el fortalecimiento de las acciones de conservación de los ecosistemas, reafirmando el compromiso institucional con la protección de la biodiversidad y los recursos naturales. Estas iniciativas fortalecen el trabajo el trabajo interinstitucional y permiten desarrollar acciones concretas para la conservación y recuperación de nuestros espacios naturales.
3: Sí, señores, gracias por esa información. Bueno, cuando son las 8 de la mañana con 55 minutos, señores. Les quiero contar que un ataque con explosivos en la Macarena deja 3 militares muertos. 3 soldados profesionales fueron asesinados y otros 4 militares resultaron heridos luego de la activación de un área preparada con dispositivos explosivos improvisados contra las tropas del Ejército Nacional. En un hecho ocurrido en la madrugada de ese lunes 21 de septiembre, en la vereda La Unión, zona rural de La Macarena, departamento del Meta, de acuerdo con la información preliminar entregada por el Ejército, las tropas pertenecían al Batallón de Despliegue Rápido número 35 de la Fuerza de Despliegue Rápido número 12. Las unidades militares se encontraban realizando operaciones en esta zona del departamento cuando se produjo la activación del campo minado. De manera preliminar, las autoridades señalaron como posible responsable a una estructura perteneciente al bloque Jorge Suárez Briseño, facción de alias Calarcá. Los militares heridos fueron atendidos y las autoridades avanzaron en las labores correspondientes después del ataque.
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3: Ese es el magazine institucional Marina al día, señores, donde la información se le lleva completamente directo ahí a su oído. Gutiérrez, cuéntanos. Luis Gutiérrez, ¿qué información tenemos a esta hora de la mañana?
12: Así, mi primero, bueno, déjeme contarle una iniciativa que tenía la ES Hospital Francisco Valderrama en mano con la Secretaría Distrital de Salud de Turbo. Bueno, se acercó a una vacunación a la comunidad del barrio Julio Orozco, que es un barrio de los barrios periféricos que quedan al borde del municipio de Turbo. Realizaron una jornada de vacunación nocturna en el barrio Julio Orozco. ¿Pero por qué la realizaron nocturna? Bueno, es una iniciativa que, pensando en facilitar el acceso a todos aquellos que durante el día tienen otras preocupaciones o ocupaciones, fue una de las jornadas muy productivas donde pudimos proteger a niños, jóvenes, adultos y todas esas personas vulnerables. Así que el Hospital Francisco Valderrama y la Secretaría Distrital de Salud de Turbo siguen trabajando con dedicación y empatía en sentido humano para cuidar de todos.
3: Sí, señores. Seguimos con esta empatía. Bueno, 8 de la mañana, 57 minutos. Vamos llegando a la parte final de esta emisión del magazine institucional Marina al Día. Hoy, originado desde la emisora Marina Estéreo Turbo 98.9 FM y también en las plataformas, en el portal en línea, en el www.marinaserio.mil.co. Agradeciendo a las mesas de trabajo que participaron en el día de hoy, agradecemos a Tumaco, a San Andrés, a Arauca, agradecemos a Malagana y queremos agradecer a Corozal. Corozal, vamos llegando a la parte final.
6: Mi primero, muchas gracias para usted, para todo su equipo de trabajo de la familia Marina Estéreo Turbo, también para mis oficiales, mi buritica, que se conectó desde el Jardín Exótico del Universo, desde Puerto Leguízamo, Putumayo. Como siempre, a nuestros fieles oyentes que día a día nos acompañan en ese magazine informativo Marina al Día, les deseo un feliz y bendecido día de martes. Desde Marina Estéreo Corozal, estuvo acompañándoles Luisfer Montoya, infante de Marina Profesional de la Armada de Colombia.
3: Luisfer, muchas gracias por tu participación en nuestro magazine en el día de hoy. Nos despedimos desde Puerto Leguízamo, nuestra querida Amy Buritica.
13: Mi primero, muchísimas gracias a todos ustedes por estar en sintonía siempre con el magazine institucional Marina al Día, desde el Jardín Exótico del Universo, suboficial segundo Amy Buritica, quien nos estuvo acompañando a través de ese magazine institucional Marina al Día.
3: Sí, señorita, muchas gracias, muy amable Amy. Bendiciones para toda la gente que nos escucha en Puerto Leguízamo. Me acompaña en la mesa de trabajo de Marina Estéreo Turbo el cabo primero de Infantería Marina, Infante Parra Carlos Andrés. Adelante, Carlos.
8: Así es, mi primero, dándole gracias a Dios por esa nueva oportunidad que nos ha dado el día de hoy para hacer las cosas mejor que el día de ayer. Hasta ese momento, nuestra emisión del magazine informativo Marina al Día. Gracias a todos nuestros oyentes por acompañarnos y por confiar en nosotros para mantenerse informado. Que tengan un excelente día. Aquí les habló hasta ese momento. Yo soy el cabo primero, Andrés Infante, locutor de Marina Estéreo Turbo.
3: Gracias, Luis. Muy amable, Carlos.
12: Gracias, mi primero. Bueno, primero que todo, darle gracias a Dios por permitirme participar en el magazine informativo Marina al Día. También a la participación de la red de emisoras de la Armada de Colombia. Y a todos nuestros oyentes que se conectaron en esta mañana. Recuerde que les habló el infante de Marina Profesional Gutiérrez Luis, transmitiendo desde Turbo, Antioquia, a la hermosa perla del Golfo de Urabá. Que tengan un feliz día, bendecido día. Chao, chao.
3: Sí, señores, el Infante Marina Profesional Luis Gutiérrez, locutor de la emisora Marina Estéreo Turbo. Y antes de llegar al cierre de nuestra emisión, vamos a contarles un dato curioso a todos los oyentes. ¿Sabía usted que la radio puede viajar mucho más lejos de lo que imaginamos? Una señal de radio no necesita de dos personas o que dos personas estén frente a frente para comunicarse. Puede atravesar grandes distancias y conectar comunidades enteras. Y justamente esa es una de las grandes fortalezas de la radio institucional. Llevar información, entretenimiento y compañía hasta lugares donde muchas veces otros medios no llegan. Por eso seguimos creyendo en la radio como una herramienta para conectar a Colombia. Y así de esa manera llegamos a la parte final de la emisión de nuestro magazine institucional Marina al Día. Hoy estuvimos acompañándolos desde la mesa principal de Marina Estéreo Turbo 98.9, la radio de la gente. Agradecer a todas las mesas de trabajo participantes y a mis compañeros de trabajo aquí en nuestra emisora. Un abrazo para todos nuestros compañeros. Y por supuesto, un saludo y nuestro reconocimiento para todos los directores, locutores, periodistas, técnicos y equipos de trabajo que hacen parte de las 17 emisoras de la Armada de Colombia. Pero especialmente gracias a ustedes, nuestros oyentes, a quienes nos escuchan desde las grandes ciudades, desde los municipios, desde el campo, desde nuestras costas, desde nuestros ríos, desde nuestras islas y desde cada rincón de Colombia donde llega la señal de nuestra red de emisoras de la Armada de Colombia. Gracias por permitirnos entrar en sus hogares, a sus lugares de trabajo, a sus vehículos y acompañarlos durante esta jornada. Soy el sargento primero de Infantería Marina, Luis Ángel Molina Mendoza. Fue un verdadero placer acompañarlos en esta emisión de Marina al Día. Que tengan un feliz día, un fuerte abrazo y que mi Dios me los bendiga. Los dejo con esa canción que la hace Kevin C., acompañado de Juan Dairiarte, señores. Se llama El Café, en la 98.9. Continúen todos con las parrillas de programación local. Ya viene la programación de cada una de esas emisoras. Feliz día para todos. Bendiciones.

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2: Muy buenos días a los oyentes de los 102.5 Parque Serio, la radio de la gente. Un saludo especial a esa hora de la mañana. Conectados nuevamente a un programa más en Tsunami de Éxitos, 9 a 11 minutos. Buenos días para todos, de mano de Dios, iniciando la buena programación musical, de mano de Él, la continuamos. Deseamos que todos tengan un día maravilloso, un día lleno y cargado de cosas buenas, positivas, y que todo lo que vayan a hacer en el día de hoy esté marcado en y la guía en el nombre de Dios. A esa hora de la mañana, 9:12 minutos, en Marina Serio 102.5, la radio de la gente. El saludo especial para todos los habitantes del municipio de Magangay, los pueblos vecinos, circunvecinos, que a esa hora de la mañana están conectaditos con los 102.5 Marina Serio. En la mañana de hoy, como es normal y costumbre todos los martes, nos acompañan integrantes de la Fundación Pro Humanidad. Vienen a hablarnos de un tema muy importante, la verdad. Nos acompaña el profesor Aristides Cogollo. Profe, buenos días, bienvenido a esta su emisora Marina Serio.
3: Muy buenos días. Y primero, me da mucho gusto saludar a toda esa fanaticada, todo ese personal que todos los martes, gracias a Dios, están pendientes de este programa que tiene como un elemento fundamental la formación de jóvenes líderes en valores. La juventud es la flor innata de toda civilización. Y es por eso que necesitamos instruir, direccionar, ayudar a que se conviertan en personas útiles y necesarias para una sociedad en paz y con mucha alegría de progreso. Entonces, este programa de la Fundación Pro Humanidad viene cargado con un tema muy importante, que es un principio. La verdad. Nosotros estamos acostumbrados en nuestras relaciones humanas a decir las cosas dependiendo de los acontecimientos que acaecen en el diario vivir en nuestro alrededor, y establecemos una comunicación con todo lo que nos rodea. Pero hay cosas que hay veces no nos agradan de las conversaciones que tenemos con nuestros semejantes, y siempre exigimos, a todo el mundo le gusta que le digan la verdad. Pero realmente, ¿qué es la verdad para nosotros? No es una teoría, no es un concepto, es un principio. Y como es un principio, nosotros tenemos que profundizarnos en nosotros mismos, en nuestro interior, para pensarlo y sentirlo, y poder realmente actuar con una veracidad y acierto de lo que decimos, de lo que sentimos, de lo que pensamos y de lo que hacemos. Por esa razón, lo contrario a la verdad es su antagonista, la mentira. No podemos hablar de verdad si no la relacionamos con su contrario. Nosotros nos gusta que nos digan las cosas como son, aunque a veces no nos simpaticen mucho, pero que nos digan las cosas claras. Pero este mundo, desafortunadamente, se debate en el mundo de los bots, ese mundo de los boss. Entonces todo el mundo quiere ser un gran boss, y resulta que el boss no es más sino una serie de conocimientos mentirosos que enredan nuestra mente, enredan nuestra parte sentimental, y nos hacen cometer errores garrafales que después repercuten en las relaciones humanas, las relaciones con nuestros semejantes, y eso desata conflictos, guerras, desavenencia, y por eso el mundo de hoy día se encuentra pasando por una crisis, una transición que tenemos que aprender a vivirla. Las transiciones no son sencillas, son dolorosas. Y de acuerdo a nuestro grado de conciencia, así nosotros podemos vivir en paz, en conflicto o llenos de ignorancia, despreciando las bondades de la vida y viviendo una vida artificiosa llena de baches, los cuales queremos llenar con cosas frívolas. Entonces nosotros vivimos una vida pasajera, sin sabor, y no encontramos qué hacer para subsanar esa necesidad espiritual, psicológica, emocional, que tanto perseguimos para sentirnos tranquilos, apacibles, serenos, llenos de confianza. Y esa es una de las cuestiones que nosotros tenemos que aprender a sentirlas, a vivirlas, a ponerlas en el tapete de la vida práctica para poder tener un mundo de relaciones en el cual seamos empáticos con los demás y que nuestra palabra sea llena de una fuerza de respeto y de autorrespeto. Pero no sucede así. Nos tratan como nosotros hablamos, como nos dirigimos a los demás. Entonces nosotros estamos mostrando un tiquete que dice, fulanito de tal es así. Y así nos considerarán a nosotros los demás cuando nosotros expresamos nuestro verbo. Porque estamos expresando nuestros sentimientos, estamos expresando nuestros pensamientos y estamos manifestando nuestras ideas en el terreno de la vida práctica. Entonces, este mundo mecánico en el cual nos encontramos, nos referimos casualmente a Dios, a ese ser supremo, como una teoría, como un concepto, como algo que nos han explicado, y se convierte, hay veces, en algo intangible que nosotros no entendemos ni comprendemos. Por esa razón, cuando nos referimos a la parte, digamos, íntima del ser, a esa parte suprema, a esa verdad maravillosa que está dentro de nosotros, nos cuesta comprenderla y expresarla para bien de todo mundo. Entonces, al referirnos a ese ser supremo, Dios, lo vemos de dos aspectos. Primero, de la parte contemplativa, pero al mirar a ese ser supremo en contemplación, tenemos que instruirnos internamente a ver qué pensamos y qué sentimos cuando nosotros pronunciamos el nombre de ese ser supremo al cual llamamos Dios. No es un concepto, no es una repetición de una teoría que otros nos han encasquillado en nuestro cerebro. Es algo que nosotros tenemos que vivenciar, sentir y manifestar con los sentimientos más puros que nosotros tenemos. Entonces, a ese ser maravilloso, que no es individual, sino es universal. Y como es universal, nosotros tenemos que abrir nuestra mente, abrir nuestro corazón, para poderlo sentir en esa cantidad de espacio que él representa dentro de nosotros y fuera de nosotros. Entonces lo contemplamos desde ese punto de vista triple, como Padre, como Hijo y como Espíritu Santo. Tratamos de explicar esta tripleta desde el punto de vista cabalístico. Nosotros cuando hablamos de la cábala, estamos hablando de la ciencia de los números. La matemática es una ciencia maravillosa que explica en forma numérica la presencia de ese ser que está latente en todo lo que existe. Ese principio maravilloso triple, que es el Padre, el cual lo relacionamos con la verdad. Al Hijo lo relacionamos con la sabiduría y al Espíritu Santo lo relacionamos con la inteligencia. Son tres principios maravillosos, dos extremos y un medio. En el medio se encuentra la verdad, quien está sosteniendo las dos polaridades de la fuerza electromagnética. La parte activa, Hijo, que es la fuerza, el fuego, y la parte pasiva, que es el Espíritu Santo, que es la parte receptiva o el agua. Por eso nuestro Señor Jesús, el Cristo, hablaba de las aguas de la vida. Las aguas de la vida son las fuerzas energéticas creativas que generan mundos, generan universos, generan todo. Y allí se gesta la vida. Y por eso la vida es un principio maravilloso que nosotros tenemos que aprender a conocer para respetarlo y ponerlo en actividad dentro de los parámetros del equilibrio. Para eso estamos aquí en este planeta, los seres humanos, para comprender, entender y adentrarnos en ese mundo maravilloso que llamamos el Ser Supremo. Pasamos ahora a un corte comercial y seguimos con las explicaciones.

0: como ya todo tiene que ver, todo va conllevando a estas festividades de fin de año. Aquí tenemos al gran combo de Puerto Rico y esta canción, No hay cama para tanta gente. Canciones que van adornando y acompañando esta época tan maravillosa que se nos aproxima. Ya estamos a 22 de septiembre, prácticamente el 20 de septiembre ya va bastante delgadito. Ya vendrá octubre, noviembre, diciembre. Como dice el dicho, son los meses bre. Continuamos con el profesor Aristides Cogollo y este tema tan importante, la verdad.
1: Muchas gracias. Continuamos con el tema la verdad, tema de mucha importancia, porque nosotros siempre exigimos que sean personas verdaderas con nosotros, que no nos mientan, pero resulta que en esta vida de tradiciones, ¿quién no miente? Si nosotros nos preguntáramos si realmente mentimos o no, nos quedaríamos anonadados. Exigimos verdades, pero al mismo tiempo somos mentirosos. Entonces eso es como un absurdo, porque no podemos exigir verdades cuando nosotros expresamos mentiras. O buscamos la verdad o nos distraemos en la mentira. Son cosas que tenemos que nosotros determinar en nuestra mente, en nuestro corazón, para poderlas llevar al terreno de la vida práctica, en este terreno que se llama el mundo material, porque allí se expresan nuestros pensamientos y nuestros sentimientos, como la radiación de vida que nosotros construimos desde que fuimos traídos a este mundo físico que se llama planeta Tierra. Desde la infancia y la juventud comienza ese viacrucis de nuestra miserable existencia. ¿Por qué decimos miserable existencia? Porque nosotros realmente de esta existencia no sabemos absolutamente nada. Venimos a aprender, y nuestros principales maestros, nuestros primeros maestros, son nuestros propios padres. De acuerdo a ese nivel espiritual, psicológico y físico de nuestros padres, así será la construcción de nuestra personalidad. En la personalidad, casualmente, es ese instrumento que maneja el conocimiento aprendido en este mundo físico. Y por ende, nosotros estamos llevados a ser puntos matemáticos de expresión de conocimiento. Porque la personalidad, ese instrumento, nos permite capturar del mundo que nos rodea conocimiento. Y ese conocimiento lo trasladamos a nuestro interior,

dirección que nos dan nuestros padres de familia. A los 7 años nos dicen los entendidos, y nosotros también lo captamos, que se gana algo que se llama personalidad ya construida. Pero se pierde esa identidad que traemos, que es muy fundamental en los niños, que expresan la belleza de un niño. Se pierde esa característica electromagnética que traemos como valores, valores de existencia. ¿Por qué? Porque nosotros somos condicionados, nuestra cabeza, nuestra mente, nuestro cerebro pensante captura las enseñanzas del hogar. Nuestros padres no son dechados de virtudes, tienen muchos defectos, pero también tienen valores. Y eso es lo que nos siembran para que nosotros comencemos a existir como persona. O sea, nuestra persona comienza a actuar en el mundo físico a los 7 años y se pierde lo que se llama la inocencia. Entonces comenzamos a ser individuos, en donde comienza a manifestarse lo que es esa personalidad llevada por el razonamiento lógico. Entonces ya somos personas que razonamos. Pero la razón es algo dual que nos transporta de lo positivo a lo negativo, manteniéndonos en la ley del tiempo. Pero el tiempo lo que hace es consumir al ser humano porque lo desvía. Siempre nos tienen en la ley del péndulo. Lo bueno, lo malo, lo pequeño, lo grande, lo bonito, lo feo, ley de contrarios. Y allí pasamos nuestra vida jugando con esas fichitas y no alcanzamos a comprender el verdadero significado de la vida práctica. En las escuelas nos dan un conocimiento. La escuela nos instruye, nos maneja y nos manipula para que aprendamos lo que los gobiernos quieren que nosotros aprendamos. O sea, nos programan que estudiemos algo que se necesita para que esa sociedad funcione, pero no nos permiten que nosotros desarrollemos nuestras propias iniciativas. Entonces, cuando terminamos el bachillerato, nos exigen que tengamos una tendencia, pero la tendencia quieren expresarla con unos estudios, con unos protocolos de intelectualidad que no son realmente lo que nosotros somos. Porque nosotros en la niñez tenemos tendencia, pero los profesores las cambian. ¿Por qué? Porque no pensamos como ellos, porque tenemos muchas preguntas, no nos responden con verdades, sino con evasivas o con razonamientos lógicos que no son totalmente reales. Entonces nos van apartando realmente de lo que es la verdad. La verdad es un principio. La verdad es el ser, es el padre. Y lo contrario a la verdad es la mentira. Entonces nosotros estamos entre ese vaivén de verdad y mentiras y hacemos de nuestra vida algo que no es real, es fantasía. Y entonces nosotros vivimos en el mundo de los sueños, soñando que vamos a ser médico, vamos a ser abogado, vamos a ser político, vamos a ser técnico, dependiendo lo que quieran nuestros padres, lo que quieran nuestros profesores. Entonces allí no estamos fabricando una vida artificiosa, no lo que realmente nosotros traemos, ese potencial maravilloso de valores que traemos, no los podemos desarrollar y nos convertimos en profesionales.

jugadores o técnicos insatisfechos, porque no estamos manifestando nuestra verdadera vocación. La vocación es un llamado que nosotros nos hace nuestra parte interior, esa parte fundamental que es nuestra creadora, y es lo que venimos a hacer aquí en este mundo tridimensional, desarrollar esos valores que traemos internamente. Y no podemos ponerlos en actividad porque nos han cambiado nuestra mentalidad. Entonces, este camino de la vida es bastante difícil. ¿Por qué? Porque estamos en un ámbito de muchas carencias. ¿Sí? ¿Por qué tenemos carencias? Porque no hemos comprendido la razón de ser de lo que es la vida en sí. Entonces nosotros tenemos conceptos, tenemos opiniones y tenemos creencias que nos han colocado en nuestra mente y en nuestro corazón para que moldeemos lo que se llama vida a través de la personalidad. La inocencia perdida ya no tiene nada que hacer porque la hemos embotellado. Lo que necesitamos nosotros para desarrollar esa inocencia, para que no se pierda, es ponerla en actividad. Por eso el niño es preguntón, inquiere, hace muchas preguntas. Y los mayores, ¿qué hacemos? Lo vamos apartando de las explicaciones y él queda con muchas incógnitas dentro de su mente, y su vida es una vida incompleta. La crudeza de la vida es bastante terrible porque nos llena de muchos traumas psicológicos. Hay problemas de hogar, hay problemas en la escuela, hay problemas en la calle y no sabemos cómo resolverlo porque no nos han direccionado cómo resolver problemas. Entonces nosotros tenemos que hacernos y mantenernos viviendo en un mundo inhóspito, tratando de adaptarnos a las circunstancias. Y entonces creamos una verdad que no es completa dentro de nosotros. Creamos un conocimiento que no es completo, que está sujeto al error o a las verdades a medias, como dicen por allí. Pero las verdades a medias no son verdades. Son solamente conceptos que hemos establecido en ese patrón que se llama memoria, para que nosotros lo utilicemos para vivir de acuerdo a ciertos conceptos o preconceptos aprendidos bien o mal. Entonces, tenemos que vivir la vida desde el punto de vista, desde el punto de vista de la experimentación, para poder captar el hondo significado de las cosas. A nosotros tratar de buscar el hondo significado de las cosas, estamos subiendo de nivel vibratorio en la investigación y ya nos vamos profundizando en lo que realmente nosotros somos, porque la verdad está dentro de nosotros, la ciencia está dentro de nosotros, la sabiduría está dentro de nosotros, no está afuera. Por eso el Salvador del mundo decía: mi reino no es este mundo. Cuando él se refería a mi reino no es de este mundo, es porque el mundo físico no puede explicar a nosotros ese hondo significado de la vida. La vida es tan hermosa, pero tenemos que comprenderla. Y la comprensión se gana con la experimentación, la observación
y la autoobservación para poder llegar a la comprensión de las cosas, y el resultado de esa comprensión se transforma en una misma sabiduría y conocimiento inteligente, no conocimiento intelectual, como es el que estamos nosotros acostumbrados a manejar, porque eso es lo que nos enseñan en las escuelas, que seamos intelectuales, mas no inteligentes. Y una persona intelectual es manejada con el dedo pequeño, con el dedo meñique, y por eso nosotros los seres humanos somos manejados por una élite que nos gobierna mental, psicológica y físicamente. La esclavitud no se ha terminado. Estamos dentro de ella porque nuestra mente está embotellada. Nuestros sentimientos también. Y el mundo físico nos mantiene agarrados dentro de un parámetro rígido. De allí no podemos salir. No podemos ser lo que somos, sino lo que otros quieren que seamos. Vamos a suspender por un momento, entramos en un receso y posteriormente terminamos la explicación.

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2: ¿Cómo no? Ya. Bueno, continuamos para darle redondear esta pequeña información que estamos dándole a este público sobre la verdad. Vivimos en un mundo en donde hay oficios que desempeñar en la sociedad. Esos oficios están determinados por cuatro escalas. La primera, la economía. La segunda, la política. La tercera, la educación. Y cuarto, la religión. Esos cuatro parámetros, cuatro columnas, se mueve casualmente toda una sociedad. Y todo el conocimiento que ellas arrojen a cada uno de los individuos que hacen parte de esa sociedad nos darán a nosotros el movimiento de la comunidad en general, en donde nosotros estaremos aprendiendo y enseñando. Pero cada uno de esos pilares que acabamos de nombrar hacen un efecto a nivel mecánico, a nivel psicológico y a nivel espiritual en cada uno de los seres que nos encontramos en este mundo tierra. Entonces, la economía, que es una de las partes fundamentales, porque tiene que ver con todo lo que se mueve, con las fuerzas de trabajo, las fuerzas de producción y la riqueza. Ahí es donde está un tremendo problema que la sociedad no ha podido todavía desenmarañar. Al contrario, se ha enmarañado más como el hilo de pelotica, como dicen por allí. ¿Por qué? Porque en vez de darle una salida, lo que hacemos es que hemos apretado más ese nudo gordiano que nos mantiene embotellados, nuestra mente embotellada en teorías, en sistemas, en conclusiones, en opiniones, y no tenemos una salida. Al contrario, el hilo para tomar la salida se ha perdido. La política, la educación y por último la religión, todos estos cuatro pilares se han convertido en nosotros en un dilema de aprendizaje que no sabemos por dónde salir. La mente se da el lujo de creer, dudar, opinar, hacer conjeturas, pero eso no es experimentar la verdad. Total, muchos conceptos equivocados de falta de respetabilidad cuya sombra se robustece nuestro mismo ego o yo. La sociedad capitalista y la sociedad contraria a ese capitalismo, cada quien tiene un modelo diferente y que quiere atraer a las sociedades a que comulguen en un sistema o en otro sistema. Y eso trae como consecuencia el antagonismo de ideas, de sentimientos y de acciones, manteniendo a toda esa civilización en una constante competencia dentro del tiempo y el espacio, formando jóvenes que no saben qué quieren ni para dónde van y el por qué estudian lo que deben estudiar. Entonces nosotros vivimos en un mundo de ilusiones, como dice el disco, viviendo una casa que no tiene base, la casa en el aire. No sabemos dónde nos encontramos, como dice la propaganda, está fuera de la casita roja. Todas esas cuestiones que nos presentan por la televisión, por las redes sociales, son verdades a medias. Y las verdades a medias al final son mentiras. Nos tienen en un mundo de ilusiones y nosotros estamos viviendo una vida de ilusiones, una vida de fantasía. No hemos comprendido la realidad de las cosas y por eso vivimos en verdades a medias. Siempre encontramos el índice de error. Hoy, una verdad deja de tener valor con el tiempo cuando ya es cambiada por otra verdad. Entonces son verdades a medias, no son verdades estrictamente llamadas como verdad. La moral que nosotros tenemos depende de las costumbres, del lugar y de la época. Lo que es amoral en un país es moral en otro país. Analizando de fondo este proceso, no encontramos un valor esencial que nos diga que la moral es algo que sea, digamos, 100% real. La educación que nosotros recibimos nos da conceptos de moral, pero la moral sabemos que depende de las costumbres de la gente, depende del lugar en que nos encontremos y de la época en que vivimos. Entonces, lo que ayer fue amoral, hoy aparece como moral. Acuérdense que hace años la parte de la relacionada con el sexo era un tabú. Ya eso cambió de polaridad, de una polaridad a otra en el tiempo. Y ya la parte sexual la entendemos como algo que cada quien tiene un concepto de lo que es la parte sexual. Por esa razón aparecen escuelas, tradiciones, grupos con un concepto de lo moral con relación al sexo, y por eso se han formado tantos grupos. Ya nosotros no miramos el sexo como la unión de una pareja masculina con una femenina, sino que ya el sexo es un solo desorden. Y por esa razón nosotros estamos como estamos en este mundo de mentiras, viviendo mentiras. La educación fundamental, que es el conocimiento interior, no nos enseña a nosotros moral, nos enseña lo que es la ética revolucionaria. Y con ella nosotros podemos comprender y llevar a las nuevas generaciones a que fundamenten lo que es realmente la verdad. Porque la verdad no está afuera, sino dentro de nosotros, pero tenemos que conseguirla con una mente tranquila, un corazón tranquilo y un punto de vista correcto, una conducta recta, en donde utilicemos la observación y la autoobservación para diferenciar los mundos, el mundo exterior del mundo interior, y meternos dentro de nosotros para encontrar realmente la verdadera sabiduría y llegar a la verdad, porque la verdad es la expresión del Padre Celestial, que es el que estamos buscando. Muchas gracias, hasta la próxima, y los estaremos invitando allá en nuestra sede central, que queda en el barrio Córdoba, en la calle Padilla, número 6A04, todos los domingos de 4:30 a 5:30 de la tarde, en donde estos conocimientos se hacen un poquito más profundos y podemos explicarle a todo el que tenga la amabilidad de acercarse ya personalmente. Muchas gracias y hasta la próxima sesión, el próximo martes.
3: Gracias a usted, profe. Continuamos con más éxitos musicales en Marín Estéreo, la radio de la gente, a ritmo de champeta.
4: No mal acostumbrado.
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1: 10 de la mañana en punto.
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13: Wow.

0: Son las 16 minutos a esa hora de la mañana. Muy buenos días, bienvenidos a Marina Cereo.
1: Español, movimiento, bosato. 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
0: A esa hora de la mañana continuamos con más éxitos musicales en tu programa favorito, Tsunami de Éxitos. A través de los 102.5 Marina Cereo. Ryan Castro lleva como título.
2: ¿Y do qué?
0: Tú tienes grande, ya tú sabes que.
2: Y nada, estéreo.
0: Vamos con. Vienen amigos, amigas de parte de la administración municipal.
3: ¡Gente! ¡Llegó el churín!
0: Un tema importante porque ya se aproxima lo que tiene que ver con las festividades de carnaval. Bueno, para eso se encuentran acá en los estudios de Marina Cereo. Nos acompaña a esa hora de la mañana, nos acompaña integrantes de la administración municipal. Nos acompaña Saray Valdelamar, ella es la secretaria general del interior. También nos acompaña Gina Menco, directora de tránsito. Y por supuesto también nos acompaña nuestra amiga Chadia Ramos. Ella hace parte del protocolo de la alcaldía. Van a tocar temas importantes porque lo que se aproxima en Magangay ya es todo lo que tiene que ver con las festividades de carnavales. Vamos a darle el espacio a nuestra amiga Saray Valdelamar. Buenos días, bienvenida a la emisora Marina Cereo para todos los oyentes del municipio y de las regiones vecinas y circunvecinas. Por supuesto, los que nos siguen también a través del streaming de Magangay para el mundo entero. Buenos días.
4: Muy buenos días. Buenos días para todos los oyentes de Marina. Bueno, desde la Secretaría General del Interior y desde la Alcaldía Municipal de Magangay, queremos invitar a todos los magangueleños a esta gran fiesta de tradición y cultura como son nuestros carnavales de Magangay Bolívar. Y garantizar la mejor seguridad para nuestro municipio. Vamos a estar en articulación con Policía Nacional, Tránsito, Gestión de Riesgo y también con el departamento, donde nos brindarán pies de fuerza para reforzar nuestra seguridad para estas maravillosas fiestas de nuestro municipio.
0: Bueno, ¿estas fiestas iniciarán a partir de qué fecha? 28 de octubre van a estar, el 28 de octubre que hay.
5: De bandas de nuestras candidatas al reinado comunal novembrino es Magangay cumple 250 años.
0: También nos acompaña por acá la secretaria o mejor la directora del tránsito de Magangay. ¿Qué medidas van a tomar para que ese día la movilidad en Magangay no se complique?
6: Bueno, vamos a trabajar en articulación. Bueno, muy buenos días para todos los oyentes de esta gran emisora, Marina Estéreo 102.5. Vamos a estar en articulación con la Secretaría General y del Interior. Viene el pie de fuerza, así como dijo la doctora Sara, de Policía Nacional, Infantería de Marina. Y desde el tránsito vamos a estar vigilando las vías y también venimos a informarles que van a haber unos cierres importantes dentro del municipio, que son el 27 de octubre hasta el 30, va a haber un cierre parcial que comienza enfrente de la alcaldía de Magangay, sobre toda la avenida Diego de Carvajal hasta la avenida del Diocesano. Va a haber un contraflujo, como lo dije, enfrente de la alcaldía, que va a estar vigilado por el tránsito de Magangay y la guardia. Y el día 31 y primero va a haber un cierre total que comienza desde el barrio Boston, es decir, enfrente de la Sijín, hasta Motomac, por toda la avenida Diego de Carvajal, y sigue por la avenida San José hasta la ferretería a la playa. ¿Cuáles son las vías alternas para tener en cuenta? Ya dije que del 27 al 30 va a haber contraflujo, y el 31 y primero las vías alternas van a ser a la altura de la calle 30 en el barrio Boston, toma la calle 20 del barrio Pastrana, sale a la Esmeralda, al barrio La Esmeralda, luego al Tesoro de Dios para tomar la vía hacia el Jarillón Belisario, todo el que va de pasada por Magangay. Y los que cierres internos, de vía interno, va a ser por la parte de atrás del barrio Santa Rita, Nueva Esperanza, San Martín, Florida, Monte Carlos, para llegar hasta el barrio 2 de noviembre, donde pueden tomar nuevamente la avenida Colombia a la altura del Hospital de la Divina Misericordia.
0: Bueno, son las medidas que van a tener pendiente y que para las personas ya se vayan por lo menos mentalizando, para que estos días pues van a ver un poco el tránsito va a estar un poquito pesado, teniendo en cuenta de todas estas grandes actividades que se vienen para el municipio de Magangué. Bueno, ahora vamos a hablar con nuestra gran amiga Chadia Ramos. Ella nos va a hablar de todo lo que tiene que ver con las festividades en sí como tal.

0: Bueno, gracias Oscar por este espacio. Un caluroso saludo de parte de nuestro alcalde municipal Pedro Alí, nuestra gestora social Fadi Arana. Bueno, abrimos inscripciones el jueves 24 de septiembre para que nuestras candidatas al reinado comunal novembrino, las que quieran participar, se preinscriban con una comparsa en el primer piso de la alcaldía municipal. Vamos a estar desde el 24 al 2 de octubre recibiendo todas las inscripciones. Importante, por eso queríamos venir acá a esta emisora, porque sé que te escuchan todos estos corregimientos para acá, Santa Fe, Santa Lucía, Las Brisas, Tacaloa. Invitamos a todas las jovencitas y a sus presidentes de junta a que se vinculen estos corregimientos a nuestro reinado comunal novembrino, Magangué, capital de Los Ríos.
1: Sí, claro, por supuesto.
0: Bueno, entonces tenemos el carnaval es del 28 al 2 de noviembre. ¿Qué tenemos en el carnaval? 28, ya dijimos, cumpleaños de Magangué. 31, desfile inclusivo. Invitamos a todas las instituciones educativas, fundaciones, empresas del sector público y privado que se quieran vincular con sus comparsas a que también se inscriban en la alcaldía municipal. El 1 de noviembre tenemos el desfile de comparsas, reinas, carrozas, disfraces, gigantonas y artistas. Y el 2 de noviembre ya culminamos con la velada de elección y coronación de nuestra nueva reina 2026-2027.
1: Ah, ok, o sea, ¿empiezan desde cuándo? ¿El 28? Ya empiezan los carnavales como tal,
0: las festividades. 28 de octubre hasta el 2 de noviembre.
1: Bueno, entonces estamos avisándole a todas las comunidades, a todas las veredas, a todas las personas que están escuchando a esta hora la emisora
0: Marín Estéreo. Importante, toda reina debe llevar comparsa. No es que voy de reina sin comparsa y voy de comparsa sin reina, no. Reina con comparsa. Y importante, nuestro eslogan va de la mano del programa La Revolución Comunitaria 3.0. Eso quiere decir que es un programa que se debe a la Junta de Acción Comunal.
1: Bueno, entonces desde ya las juntas de acción comunal se vayan preparando para todo lo que tiene que ver con las festividades de carnaval en Magangué, con tiempo para que a última hora no estemos corriendo. Por supuesto, por la emisora Marín Estéreo vamos a estar informando si hay algún cambio o si hay algo nuevo. Por supuesto, vamos a estar informándole a todos los habitantes. Son las 10:13 minutos a través de los 102.5 Marín Estéreo. Continuamos con más éxitos musicales en tu programa favorito, Tsunami de Éxitos. ¿Ya tenemos algo? ¿Quedó pendiente?
0: No, ya, invitar a la ciudadanía que se gocen estos carnavales.
1: Eso sí.
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1: Sí, porque la gasolina y el alcohol son mezclas letales.
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0: 11 de la mañana, con 3 minutos.
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0: Alexa, muy buena canción a la voz del catedrático, el maestro Juan Manuel Pérez. Al lado de Franco Arguay, el coronel. El vecina, esta buena canción sonando fuerte aquí a través de los 102.5 Marines Ares, la radio de la gente desde Magangué para el mundo entero.
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0: Vecina, que es una canción que ha tenido una acogida en toda la costa norte colombiana y que por supuesto a través de los 102.5 Marines Ares y toda la red de emisoras de Marines Ares.
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0: Es un éxito incondicional, indiscutible.
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0: El maestro Juan Manuel Pérez, el catedrático, lo acompaña el coronel Franco Argüelles en el acordeón. Sonando fuerte a esa hora de la mañana.

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0: 11 de la mañana, con 46 minutos.
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0: 12 del mediodía y 4 minutos.
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0: Una de la tarde en punto. 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

0: 2 de la tarde en punto.
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1: La mujer se fue a la sala como Dios le echó al mundo. Entonces el marido le dijo, oye, ¿qué tú haces en esas condiciones en la sala? Entonces ella le dijo, coño, tengo que estar en esas condiciones porque...

0: original. 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

0: 3:02 p.m.
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10: Compadre Rafi Puente. Dice que cuando el río suena, piedra lleva. Así que guarde su pequeño y su padre.

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0: 4 de la tarde y 4 minutos.
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0: 5 de la tarde y 4 minutos.
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0: y va a ser parte de la historia musical hoy en día de usted, maestro. Gracias por esta invitación, es linda. Esto se lo van a agradecer todo el pueblo colombiano, la gente que me quiere y mis hijos que irán a decir cuando vean esto más grande. Ok, a ver el coro.
1: ¡Felicidades! ¡Aplausos para Silvestre!
2: Esta es la hora.
3: Las 6 en punto.
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